En campamentos clandestinos construidos en los dos lados de la frontera común. En Ecuador, en Morona, Santiago, en los cantones Gualaquiza, Limón, Indanza, Santiago de Méndez. En Zamora, Chinchipe, en Paquilla, Nangaritza y Anzaza. En Loja, en Macará, Puyango y Zapotillo. En la provincia del Oro, en Huaquillas y Arenillas. Entre marzo y mayo, las Fuerzas Armadas intensificaron operaciones contra la minería ilegal en la frontera sur, por ejemplo en el Parque Nacional Podocarpus, en los sectores San Luis, Dos Camas y La Aída, en donde destruyeron 196 campamentos y aproximadamente 150 bocaminas. Fueron desalojadas 2.000 personas. En Chinapinza, Zamora, Chinchipe, en donde los mineros han construido vías clandestinas para la extracción del material aurífero. En la frontera entre Ecuador y Perú se han identificado grupos armados como los choneros, los lobos, los trujillanos, los pulpos, que se disputan con violencia el control de territorio para sus actividades criminales.

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0: 19 horas con 23 minutos.
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0: 19 horas con 29 minutos.
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1: El tiempo para instruir a nuestros hijos es cuando ellos son pequeños. Cuando llegan a la adolescencia, nuestro trabajo como padres es principalmente el de dejar de hablar y comenzar a escuchar. Les habla el Dr. Dobson de Enfoque a la Familia. Cuando nuestros hijos llegan a la adolescencia, ya saben qué es lo que esperamos de ellos, y lo que necesitan más que nada es una persona que les escuche. Esto puede ser inconveniente, especialmente si a su adolescente le gusta estar despierto de noche, o si quiere hablar con usted mientras está leyendo un libro interesante, pero es mejor que deje de leer. Préstele toda su atención y escuche. No discuta con él ni lo critique. Si es oportuno, haga preguntas como: ¿crees que lo que vas a hacer o piensas hacer es prudente? Dígale: cuéntame más, para animarlo a seguir hablando. Vuelva a expresar lo que él le dijo a usted en sus propias palabras. Pregúntele: ¿de manera que te sientes así? Como usted comprenderá, los adolescentes tienen un nivel muy bajo de tolerancia para la crítica y los consejos que no han solicitado. Y si hace eso, ellos estarán renuentes la próxima vez que usted quiera hablarles. Por otra parte, qué privilegio más grande es tener un adolescente que quiera hablar, y qué bueno es para ellos tener padres que estén dispuestos a escuchar.
2: 19 horas con 50 minutos.
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0: 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El brócoli ayuda a neutralizar los radicales libres y retrasa el envejecimiento celular. Se recomienda consumir 2 veces por semana. Al cocinarlo, debe hervir lo menos posible para conservar la mayor parte de sus propiedades, las que son beneficiosas para el organismo.
1: 20 horas con 19 minutos.
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3: Leyenda de los Incas. De la vasija de barro.

leyenda de mis antepasados. Con notas melancólicas, los incas en su agonía rogaban ser enterrados en el vientre oscuro y fresco de una vasija.

0: 20 horas con 31 minutos.
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0: hombre de 94 años fue al doctor porque le dolía la cadera. El doctor lo examinó y le dijo, «Bueno, señor, ¿qué esperaba usted? Ya tiene 94 años». El anciano le contestó, «Doctor, ¿cómo es que mi otra cadera no sabe eso?». Les hablo el doctor Dobson de Enfoque a la Familia. ¿Es posible que envejezcamos sin que partes de nuestro cuerpo se enteren, especialmente nuestro cerebro? En un artículo publicado en la revista Family Circle, que en español sería El Círculo Familiar, se mencionaron 5 maneras en las que podemos mantener nuestros cerebros saludables mientras envejecemos y posiblemente evitar la senilidad. La primera regla es, ¿lo usa o lo pierde? El cerebro necesita recibir un estímulo constante. La segunda es, necesitamos tener una dieta equilibrada que contenga grandes cantidades de todos los alimentos esenciales. La tercera, el ejercicio. La cuarta, los exámenes generales de salud y la asistencia médica regular. Y la quinta manera para mantener nuestros cerebros saludables es tener acceso a un sistema social de apoyo. El estar enfermo, aislado y solo es la fórmula para una rápida decadencia mental. Por eso, los más jóvenes debemos darles a los ancianos nuestro tiempo y atención. Ellos nos cuidaron cuando éramos débiles e indefensos. Ahora nos toca devolverles el favor.
1: 20 horas con 47 minutos.
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0: 21 horas con 19 minutos.
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0: 21 horas con 31 minutos.
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0: 21 horas con 37 minutos.
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0: 22 horas con 27 minutos.
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0: 22 horas con 37 minutos.
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0: 22 horas con 55 minutos.
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0: 23 horas con 14 minutos.
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0: 23 horas con 56 minutos.
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0: 0 horas con 55 minutos.
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0: la mañana, con 23 minutos.
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2: Leyenda de los Incas. De la vasija de barro.

leyenda de mis antepasados. Con notas melancólicas, los incas en su agonía rogaban ser enterrados en el vientre oscuro y fresco de una vasija.

0: una de la mañana con 36 minutos.
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0: 2 de la mañana, con 16 minutos.
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0: 2 de la mañana con 29 minutos.
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0: 2:36 de la mañana con 36 minutos.
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0: 2 de la mañana con 59 minutos.
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0: 10 de la mañana con 27 minutos.
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0: 3 de la mañana con 32 minutos.
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4 de la mañana con 26 minutos. 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

0: 4 de la mañana con 38 minutos.
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0: 4 de la mañana, con 42 minutos.
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0: 4 de la mañana con 57 minutos.
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1: Entre enero y febrero de 2025, cuando Progen ya llevaba meses de retraso para entregar los 20 generadores para la central Quevedo y Selec le dio una prórroga que estaba por vencer, la empresa estadounidense empezó a poner trabas a la verificadora AP Inspections, encargada de revisar los equipos antes del embarque hacia Ecuador. Es lo que queda en evidencia en los correos electrónicos entre directivos de Progen y Pamela Dillon, gerente de operaciones de la compañía contratada para la inspección. Elio Costa, gerente de proyectos de Progen, le escribe.
2: Hola Pamela, buenas tardes. Hoy durante una inspección, la inspectora Lorena tomó fotos para su reporte con la cámara de su teléfono, en lugar de hacerlo con nuestra cámara. Debido a eso, tendremos que revisar las fotos antes de enviarlas a Selec. Toda foto necesita nuestra autorización antes de ser compartida.
1: Ella contesta. Sí, debemos tomar nuestras propias fotos como parte de nuestros procedimientos. Enseguida responde Elio Costa.
2: Solo para que quede claro, ninguna información sobre esta inspección, informe o fotografías puede enviarse a Selec o a cualquier otra persona sin nuestra autorización.
1: 9 días después, el tema vuelve a discusión por un nuevo incidente. Esta vez la gerente de AP Inspections le escribe un largo correo electrónico al CEO de Progen, John Manning. Aquí un fragmento. John, acabo de recibir una notificación del inspector. No se le permitió usar el teléfono para tomar las fotos. Aún está esperando que su equipo le envíe las imágenes. Él también responde extensamente y en un momento escribe.
3: No entiendo por qué surge esta confusión y estas extrañas acusaciones a estas alturas, después de haber estado trabajando en esto todo el tiempo.
1: El tema no se zanja ahí. Una semana más tarde, Pamela Dillon escribe nuevamente a Elio Costa. De todas las inspecciones que hicimos antes, grabamos un video. Esta es la primera vez que Progen nos dice que no podemos hacerlo, contesta John Manning.
3: Ya hemos informado a Selec que nadie más que Progen podrá grabar videos. Tomaremos fotos y les permitiremos ver a su inspector haciendo el trabajo a través de una videoconferencia en vivo por Google.
1: Ecoavisa conoció que solo en 2 de las 7 inspecciones la empresa verificadora pudo usar sus cámaras. En los correos también queda en evidencia que Selec relevó a los técnicos de viajar a esta inspección alegando razones climáticas y para evitar retrasos en el proceso. Selec solo supervisó mediante videollamadas.
4: Cinco de la mañana. Con 4 minutos.
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1: El Tribunal Contencioso Electoral suspendió por 6 meses los derechos de participación política del alcalde de Cuenca, Cristian Zamora, tras declararlo responsable de violencia política de género contra la concejala Diana González. La sentencia dispone también el pago de una multa equivalente a 25 salarios básicos y la obligación de asistir a un curso sobre sensibilización contra la violencia de género. Según la resolución, el juez determinó que el alcalde incurrió en actos de violencia contemplados en los artículos 279 y 280 del Código de la Democracia, que sancionan conductas orientadas a desacreditar o afectar la imagen pública de una mujer en el ejercicio de sus funciones públicas. Uno de los hechos que el magistrado consideró determinantes ocurrió durante una transmisión en enero, en Facebook, donde, según la sentencia, Zamora exhibió una fotografía de la concejala y la identificó con el apelativo La González.
2: Yo creo que esto es un acto, un hecho icónico, es un acto de reivindicación de derechos, sobre todo a las mujeres que ejercemos política. Los actos violentos no pueden ser justificados de ninguna manera.
1: El origen de esta disputa se remonta a los cuestionamientos que González, presidenta de la Comisión de Fiscalización del Consejo Cantonal, había hecho sobre la gestión municipal. La sentencia señala que tras este episodio, el conflicto escaló y derivó en una serie de actuaciones que se consideraron violencia política de género. La reacción del alcalde fue inmediata. Anunció que apelará la decisión y aseguró que el proceso tiene un trasfondo político que busca impedir su participación en las próximas elecciones seccionales.
3: Este es un criterio muy peregrino de un juez que lo respetamos, pero que siempre se ha prestado para este tipo de cosas. ¿Qué sabemos? Son temas políticos por detrás.
1: La sanción contra Cristian Zamora convierte este caso en un hecho sin precedentes en Cuenca, al ser la primera vez que un alcalde de la ciudad sería sancionado por violencia política de género.
4: De la mañana con 13 minutos.
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1: Ecuador y Perú acordaron realizar operaciones militares de espejo en la frontera común, pero de manera específica en 5 zonas que las Fuerzas Armadas de los dos países consideran de interés. Esto para contrarrestar a los grupos criminales vinculados a la minería ilegal, narcotráfico, sicariato, extorsiones, entre otros delitos, y que intentan controlar las zonas de explotación. Inteligencia militar identificó 11 cantones en 4 de las 6 provincias fronterizas con presencia irregular de mineros en campamentos clandestinos construidos en los dos lados de la frontera común. En Ecuador, en Morona, Santiago, en los cantones Gualaquiza, Limón, Indanza, Santiago de Méndez, en Zamora, Chinchipe, en Paquisha, Nangaritza y Anzaza, en Loja, en Macará, Puyango y Zapotillo, en la provincia del Oro, en Huaquillas y Arenillas. Entre marzo y mayo, las Fuerzas Armadas intensificaron operaciones contra la minería ilegal en la frontera sur, por ejemplo en el Parque Nacional Podocarpus, en los sectores San Luis, Dos Camas y La Aída, en donde destruyeron 196 campamentos y aproximadamente 150 bocaminas. Fueron desalojadas 2.000 personas. En Chinapinza, Zamora, Chinchipe, en donde los mineros han construido vías clandestinas para la extracción del material aurífero. En la frontera entre Ecuador y Perú se han identificado grupos armados como los choneros, los lobos, los trujillanos, los pulpos, que se disputan con violencia el control de territorio para sus actividades criminales.
2: Cinco de la mañana, con 22 minutos.
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1: El entrenador Sebastián Becasese realizó jugadas de balón detenido, jugadas estratégicas en la táctica fija, por supuesto, en área propia y también en área contraria, es decir, trabajaron defensores y delanteros. El plantel se prepara para tener dos puntas más, pueden ser Jordi Caicedo y también Jeremy Arévalo para enfrentar al combinado asiático. Vamos a escuchar las declaraciones del entrenador.
2: Nos hemos preparado esta semanita con el grado de compromiso y profesionalidad de siempre, para mostrar una buena versión del equipo. Obviamente, jugadores que por primera vez van a jugar juntos, que se están conociendo, pero siempre con la intención de disimular esa falta de conocimiento a través de un trabajo intenso en poco tiempo, para que lleguen con esa buena información y puedan llevar adelante un partido que nos va a dejar un montón de información.
1: Y también varios jugadores juveniles podrían actuar por primera ocasión con la tricolor de mayores, como Malcolm Da Costa, este hombre que actúa en la Premier League de Inglaterra en las divisiones juveniles y que ha dejado muy buenas sensaciones en los entrenamientos.
3: El Salmo 127, verso 3 dice: He aquí, heredad del Señor son los hijos. Recompensa es el fruto del vientre. Palabra de Dios. Es muy importante orar por nuestros hijos, porque antes de ser nuestros, le pertenecen a Dios. Han sido confiados a nosotros como un regalo, y al ponerlos nuevamente en las manos del Señor, reconocemos que Él es quien cuida de su vida, quien trabaja en su futuro y prepara buenas y grandes bendiciones para sus vidas. Hoy construyamos esos cimientos de fe y oración en la vida de nuestros hijos, para que crezcan fuertes, guiados por Dios y protegidos bajo su gracia, y cuando lleguen a viejos, no se aparten del Señor. Te aseguro que si hoy oras por tus hijos, el día de mañana no te arrepentirás. Hagamos juntos esta oración. Padre Santo, que reinas en lo alto de los cielos y a la vez nos acompañas con tu Santo Espíritu aquí en la tierra, gracias te damos por los hijos que nos has dado. Son el regalo más valioso que hemos recibido de tus manos, y creemos que la mejor muestra de agradecimiento de nuestra parte es poniéndolos en tus manos, Señor. Cuida de ellos en cada paso que den. Guíalos en su caminar. Hazlos crecer sanos y fuertes. Guárdalos de todo peligro físico y espiritual. Líbralos de malas influencias y caminos equivocados. Dale sabiduría para tomar decisiones correctas. Dales entendimiento en sus estudios, en sus proyectos. Que en todos sus planes nunca falte el estar más en comunión contigo. Y que aprendan que lo más importante en esta vida es conocerte y dejarte que los guíes en su caminar y sumado a su esfuerzo. Todo lo demás vendrá por añadidura, así como lo dice tu
4: palabra. 5 de la mañana, con 36 minutos.

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1: Finalizó la fase de grupos de las Copas Libertadores y Sudamericana y bueno, hay resultados sorpresivos y otros que se esperaban. Cruzeiro goleó 4-0 a Barcelona y vamos a revisar las imágenes del cierre del grupo D, un cierre sorpresivo porque se quedó fuera Boca Juniors, pero vamos a este partido. Mateus Pereira al minuto 4 anotó el 1-0, un gol calcado al que le hizo a Barcelona en el Estadio Monumental. Luego en el segundo tiempo, Cristian al 51, pivoteo de balón de Mateus Pereira y remate de volea de Cristian para superar a Contreras. Tres minutos después, contragolpe, hay un error en la entrega de Barcelona y ahí aparece Luis Sinisterra por carril central para cerrar la pinza y anotar el 3-0 parcial. Y ojo con lo que va a suceder al minuto 70. Un gol digno de Puskás. Mateus Pereira anotando el 3-0 final, así lo festejaba, no podía creer lo que acababa de hacer. Goleada de Cruzeiro, que avanzó como segundo de su grupo a los octavos de final de esta Copa Libertadores. Católica pasó primero, Boca irá a Copa Sudamericana. Y Macará empató sin goles con el América de Cali y clasificó como primero de su grupo a los octavos de final de Copa Sudamericana. Histórico para el equipo ambateño. Se realizó el sorteo de los octavos de final de la Copa Libertadores. Tenemos dos ecuatorianos en la siguiente fase y estos son sus rivales. Independiente del Valle jugará contra el Deportes Tolima de Colombia, un viejo conocido que ya lo ha dejado fuera del torneo, mientras que Liga de Quito repetirá duelo con Mirasol, con el que estuvo en su grupo. Bueno, ahora se tendrá que enfrentar por un lugar en los cuartos de final. Liga de Quito contra Mirasol de Brasil. Y ahora hablemos de ciclismo porque lamentablemente Jonathan Narváez tuvo que abandonar el Giro de Italia durante la etapa 19. Esto luego de sufrir molestias físicas tras una caída al finalizar la jornada anterior. El ciclista ecuatoriano, que incluso habría golpeado una de sus manos contra un bus en el traslado, abandonó la competencia en plena etapa reina. Pese al retiro, el corredor del UAE Team Emirates firmó una actuación histórica con 3 victorias de etapa y 2 jornadas vistiendo la maglia Chiclamino, la camiseta que identifica al líder de la clasificación por puntos. Su salida deja prácticamente servido el título para el francés Paul Manier a falta de 2 etapas para el final en Roma.
2: Cinco de la mañana con 45 minutos.

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1: Entre las montañas de la cordillera oriental de los Andes, a más de 3.000 metros se levanta la parroquia del Playón de San Francisco en Sucumbíos. En esas carreteras empinadas y entre jornadas de campo creció Jonathan Narváez.
2: ¡Vamos, lagarto, para hacer historia para el Ecuador!
1: Ahí empezó a forjar la resistencia y el carácter que lo impulsaron en el Giro de Italia, donde sumó 3 victorias de etapa.
2: ¡Histórico! El ecuatoriano con más victorias de etapa en un Giro de Italia.
3: Es una persona de mucho empeño, de mucho ñeque, de gran espíritu de guerra, de trabajo, de superación. Llegará mucho más todavía con todo el empuje que él tiene.
1: En este poblado, en el límite con Carchi, el ciclismo forma parte del paisaje. A un costado de la vía se levantan vallas. En el parque central destacan fotografías y un monumento dedicado a los ciclistas oriundos de esta parroquia que hoy compiten en el World Tour. Además, aquí funcionan 2 escuelas de ciclismo, una de la Federación Deportiva de Sucumbíos y otra particular, donde se forman los niños que sueñan con seguir esa misma ruta.
4: Es la única parroquia en el mundo que tiene a 3 ciclistas de fama internacional. El caso de Jonathan Narváez y el caso de los hermanos Cepeda, Jefferson y Alexander Cepeda.
1: Son apenas 900 habitantes, pero cada tarde el silencio del pueblo cambia cuando los chicos salen a entrenar por las mismas carreteras donde crecieron sus referentes.
5: Me gusta el ciclismo porque es un deporte apasionado y muy bonito.
1: En cada recorrido pasan frente a la casa donde creció Jonathan. Muchos esperan volver a encontrarlo ahí, escuchar sus historias de Italia y recibir algún consejo.
6: Recién nomás vino acá al playón, conversamos un poco, dialogamos, también nos da parte de sus uniformes y de equipos.
1: Aunque la alcaldía, la junta parroquial y la federación brindan cierto respaldo, las limitaciones económicas siguen poniendo a prueba a estos jóvenes. El mantenimiento de las bicicletas, los repuestos y viajes representan gastos difíciles de asumir para familias que viven de la agricultura. Pero en el playón de San Francisco, las montañas no solo endurecen las piernas, también moldean sueños. Y aquí los jóvenes pedalean con la ilusión de seguir la huella de Jonathan y demostrar que desde este rincón andino también se puede llegar a las grandes carreras del mundo. Por las mismas carreteras donde crecieron sus referentes.
5: Me gusta el ciclismo porque es un deporte apasionado y muy bonito.
1: En cada recorrido pasan frente a la casa donde creció Jonathan. Muchos esperan volver a encontrarlo ahí, escuchar sus historias de Italia y recibir algún consejo.
6: Recién nomás vino acá al playón, conversamos un poco, dialogamos, también nos da parte de sus uniformes y...

0: región de San Francisco, las montañas no solo endurecen las piernas, también moldean sueños, y aquí los jóvenes pedalean con la ilusión de seguir la huella de Jonathan y demostrar que desde este rincón andino también se puede llegar a las grandes carreras del mundo.
1: Cinco de la mañana. Con 55 minutos.
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1: Ecuador se alista para convertirse en el epicentro del diálogo empresarial y económico de la región. Durante el 2, 3 y 4 de junio se desarrollará en Quito el Business Future of the America, que reunirá a cerca de 300 líderes de América Latina, el Caribe y Estados Unidos para hablar sobre comercio, inversión y seguridad.
2: Ecuador está en el centro de las Américas, es un punto bastante importante por tema de comercio, logística. Y el sector privado está mirando eso.
3: Vienen 22 países, son representantes de 20.000 empresas a nivel de Latinoamérica y el Caribe. Es prácticamente toda la inversión americana en Latinoamérica y el Caribe.
1: Durante el encuentro participarán altos ejecutivos, representantes de gobierno y líderes de las cámaras binacionales que mueven el comercio y la inversión en el hemisferio.
2: Tenemos el gobierno de Estados Unidos, del Departamento de Agricultura, el Departamento de Estado, también del Exim Bank. Tener los dos representantes del sector público y sector privado es importante para tener esa colaboración.
3: Van a fortalecer alianzas público-privadas y se van a tocar tópicos que son hoy por hoy, yo creo que la problemática regional y también yo creo que miras a las soluciones.
1: Según Cole Matino, representante de la Cámara de Comercio de Estados Unidos, este es un espacio para que Ecuador consolide sus lazos en materia comercial con ese país y abra la puerta hacia la firma de un próximo tratado de libre comercio.
2: La relación bilateral entre Estados Unidos y Ecuador está muy importante ahora mismo. Un buen ejemplo de eso es el hecho de que Ecuador es uno de los países que tiene un acuerdo comercial con Estados Unidos en este momento, el Agreement on Reciprocal Trade. Eso es súper importante y creo que es un buen momento para mostrar lo que Ecuador tiene.
1: Ecuador cerró 2025 con el máximo valor de exportaciones no petroleras enviadas a Estados Unidos, sumando $6.500 millones.
0: 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Radio Noticias Continental, bienvenidos. El doctor Mario Roballo. Doctor, el relato de Progen, las enormes dudas que ronda el caso Progen lo llevan por un camino torcido. La Fiscalía General del Estado, la llamada a enderezar y brindar un poco de luz en medio de tanta oscuridad, le tuerce más a la justicia ecuatoriana. ¿Qué podemos comentar sobre el caso Progen? Doctor, muy buenos días. Bienvenido a nuestro programa de noticias.
4: Buenos días, un saludo a la ciudad, a la provincia, a ustedes que siempre están pendientes de la información. Es evidente que el caso Progen llena de dudas e inquietudes de qué está pasando dentro de la contratación pública a nivel del Ecuador, ya que evidentemente es un escándalo de corrupción e investigación por un presunto delito de peculado en el país. Involucra contratos de emergencia eléctricas fallidos y celebrados entre CELEG, empresa pública, y la empresa estadounidense Progen Industries LLC en el 2024, que causaron un perjuicio al Estado de aproximadamente 104 millones. Con ese antecedente, la Fiscalía General del Estado tiene necesariamente que indagar los casos e indagar los nexos, porque en materia penal existe el nexo causal, para determinar la materialidad del delito y la responsabilidad de los autores, de los cómplices que estén en este caso inmiscuidos. De esa manera podemos nosotros hablar de una justicia transparente, justicia que hasta el momento hemos visto en distintos casos, antes del correísmo, en el correísmo, que no ha logrado establecer una marca de transparencia, de seriedad, de rectitud. Y más aún cuando vemos que gobiernos como en el año 2007, el 2017, propusieron meter las manos en la justicia para que estén gente alineada a ese criterio, quienes administren justicia. Necesitamos nosotros que este caso, que se vuelve emblemático, el caso Progen, sea el inicio de tener en nuestro país una justicia transparente.
0: Ahora, doctor, ¿por qué investigar solo a unos y no a todos los que estuvieron involucrados en la perjudicial contratación? ¿Qué se oculta, doctor, está la Fiscalía jugando el papel de abogado de Progen. ¿Qué mismo pasa con la justicia ecuatoriana en este caso, doctor?
4: La Fiscalía General del Estado formuló cargos por este caso contra 21 personas. Entre los procesados destacan el exministro de Energía, Antonio Goncalves, el exgerente general de Selec, Fabián Calero, y representantes de Progen. Es evidente que el proceso no se puede, obviamente, por información pública, por información periodística, decir contra los 21 ya determínese sanciones penales. Tiene que haber los informes de la Contraloría que vayan detallando dónde están las fallas con responsabilidad penal. Tiene que haber la investigación de los peritajes que se van a disponer de cada uno de los documentos contractuales que se hayan levantado. Y de esa manera se va a establecer quiénes son los involucrados al final del día. Y para eso el Código Orgánico Integral Penal establece la vinculación de más procesados. Es decir, que en este momento son los que se conocen y aspiramos al final del día que terminen siendo todos los que causaron este grave perjuicio millonario a las arcas del Estado.
0: Ahora en la Fiscalía no existe el más mínimo interés de encontrar la verdad, sino armar un relato que encaje con los intereses del poder de turno y de un fiscal candidato que busca hacer mérito para quitarle el adjetivo de subrogante y legitimar su nombramiento, doctor.
4: Es evidente que los ojos del país entero van a estar observando cómo se desarrolla este caso, y más desde el ambiente jurídico, donde se tiene en cuenta no solo la actuación del fiscal, sino del juez, quien ya dictó prisión preventiva para 19 de los 21 implicados. Es decir, vamos a estar pendientes de que este caso sea transparente. ¿Y por qué? Porque la opinión pública no se centra solo hacia un lado. La opinión pública es muy importante porque es de eso se vive la democracia, de la divergencia de las opiniones para poder construir una sociedad clara y profunda en principios y valores. Si nosotros nos quedamos en este momento a la vista gorda y no hacemos hincapié, como ya se lo está haciendo, en estos aspectos, para que sean sancionadas las personas responsables. Aquí también hay que regresar la mirada a lo que está haciendo el Contralor General del Estado, porque él tiene que levantar los informes. No puede quedarse cruzado de las manos y pretender que esto pase como un tema mediático y al momento que baje la intensidad, el ánimo de hacer noticia, baje también la responsabilidad de los involucrados. Queremos que sea serio, que sea transparente y existan los elementos suficientes para cuando se llegue ante la Corte Nacional de Justicia a resolver definitivamente este caso, no haya dudas de que se actuó en legal y debida forma, utilizando todos los medios de prueba para establecer la responsabilidad penal de los que al final del día estén implicados.

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4: Ingeniera Inés Arias. Ingeniera, el Fondo de Páramos cumple 18 años de creación y vigencia en la provincia de Tungurahua. Un importante aporte para cuidar el medio ambiente, la naturaleza, especialmente en las partes altas, en los páramos de la provincia de Tungurahua. ¿Qué podemos destacar? ¿Cómo nació esta iniciativa del Fondo de los Páramos en la provincia de Tungurahua? Ingeniera, muy buenos días. Bienvenida a nuestro programa de noticias.
5: Muy buenos días con todos los oyentes. Gracias por la invitación. Comentar que el Fondo de Páramos Tungurahua nace en el año 2008 justamente por una iniciativa de aquellas comunidades que se encuentran en las zonas de páramo en conjunto con otras empresas públicas y el gobierno provincial de Tungurahua. Justamente con la necesidad no solo de conservar la parte ambiental de las fuentes en calidad y cantidad de agua, sino también hacer estos procesos de restauración de áreas que han sido justamente dañadas. Y también de alguna forma compensar el cuidado de las áreas de conservación que tienen las comunidades de páramo. A compensación de proyectos como por ejemplo implementación de sistemas de agua para consumo, sistemas de riego, bioemprendimientos, para que justamente se motive a seguir haciéndose esa conservación que se ha venido haciendo a lo largo de los años. Otra de las actividades también fundamentales destacar es el tema de educación ambiental. El fondo mantiene un convenio con el Ministerio de Educación que permite llegar alrededor de 30 unidades educativas en la provincia, justamente a niños de 8 a 10 años de edad, para justamente incentivar también el cuidado de la conservación, que es importante a través de la educación de los niños, de los jóvenes, que se siembre justamente este tema para tener en futuro el tema del agua, que justamente nace de los páramos.
4: Es un modelo innovador, ingeniera, un modelo de asociación entre los sectores público y privado, especialmente con los pueblos indígenas, las comunidades locales que viven en las zonas de incidencia de los páramos. Este fondo de páramos, aparte de la conservación de la naturaleza, también ayuda de alguna forma a las poblaciones cercanas a los páramos, ingeniera.
5: Así es. Recordemos que el Fondo de Páramos fue creado como un mecanismo de financiamiento para justamente apoyar a esas comunidades que están haciendo la conservación. Recordemos también que las áreas que nosotros mantenemos son áreas comunitarias y en pocos casos áreas privadas. Entonces, en ese sentido, justamente el beneficio es llegar a esas comunidades que están haciendo la conservación. Dentro de uno de los constituyentes, pues nosotros tenemos a la unidad de movimientos indígenas, ¿no es cierto? Tenemos al MID, al MITA y el AYES, que justamente son los líderes que representan a todas estas organizaciones de segundo grado que están compuestas por las comunidades de páramo. Entonces, al justamente tener las hectáreas de conservación donde están las comunidades indígenas, pues justamente como mencionaba, a medida de motivar, de seguir aumentando esta conservación ambiental, es también el hecho de combinar estos proyectos que financia el fondo para la comunidad que se encuentra obviamente bajo el área de conservación.
4: Este proyecto Fondo de Páramos para su mantenimiento necesita recursos económicos. Hay colaboración también de organismos internacionales y se debe mantener con presupuestos recomendables para el mantenimiento, especialmente en los páramos de los diferentes cantones de la provincia de Tungurahua, ingeniera.
5: Así es, bueno, por escritura pública hay un presupuesto constante que justamente es un aporte de los 7 constituyentes del fondo, ¿no es cierto?, donde está el gobierno provincial, la empresa de agua potable, la empresa eléctrica, CLGP con la unidad Hidragoyán, el MIT, el MITA y el AYER. Ahí ya tenemos un presupuesto, digamos, fijo que está estipulado mediante escritura pública y adicional es importante que la Secretaría Técnica pueda gestionar estos convenios, no solo con la cooperación internacional, sino también con la empresa pública, privada, que le permita atraer muchos más recursos justamente para cumplir con la finalidad, que es la conservación de los páramos en la provincia de Tungurahua. Con estas gestiones justamente se fortalece este presupuesto y se fortalece también las acciones para el tema de la conservación.
4: La empresa pública, la empresa privada, ¿en qué forma puede aportar para el mantenimiento de los páramos en Tungurahua?
5: En el caso de la empresa privada, durante el año 2024 y 2025, por ejemplo, se firmaron convenios con la cooperativa SAC, por citar un ejemplo de muchos, ¿no? Entonces, aquí, ¿cuál era la contraparte? Era justamente colaborar en los procesos de reforestación y restauración en los páramos. Colaborar, por ejemplo, con temas de educación de finanzas familiares para las comunidades de páramos.
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4: El ingeniero Fernando Gavilanes. Ingeniero, 6 meses faltan para que los ecuatorianos acudamos a las urnas para elegir a sus autoridades seccionales, pero los nombres de precandidatos aún no trascienden para encender el ambiente electoral. Apenas en las redes sociales aparecen presuntos precandidatos a las diferentes dignidades, alcaldía, prefectura, concejalías, en fin, ¿qué podemos comentar de este ambiente preelectoral? Ingeniero, muy buenos días, bienvenido a nuestro programa de noticias.
7: Buenos días, Fernando, un saludo a quienes escuchan esta prestigiosa emisora. Bueno, en realidad este proceso electoral es un proceso muy complejo. Las seccionales siempre han demandado de mucho esfuerzo de parte de los movimientos y partidos políticos, porque son muchos los candidatos que participan en este proceso, y más aún en estas elecciones en donde ya se aplica el 100% del código de la democracia en varios aspectos, como por ejemplo de los candidatos del 50% tiene que ser mujer y el 25% tienen que ser jóvenes menores de 29 años. Y eso dificulta realmente la identificación de perfiles de candidatos que muchas veces no están dispuestos o predispuestos para asumir un reto como ser autoridad de elección popular. Realmente nos hemos topado con que las lideresas mujeres todavía no se deciden el dar un paso para aceptar una candidatura, y repito, eso ha dificultado este proceso. Sin embargo, el ambiente electoral se va encendiendo de a poco, como usted bien lo manifiesta, a través de las redes se van conociendo diferentes nombres que van a representar a los diferentes partidos políticos. Obviamente, mientras no se pasen los procesos establecidos como es las democracias internas de cada partido, no se puede todavía dar un nombre definitivo por cada agrupación política. Nosotros igual estamos pendientes del tema de la democracia interna, que para estas elecciones será desde el 18 de junio al 2 de julio. Una vez que pasemos las democracias internas, obviamente ahí la ciudadanía los medios de comunicación conocerán quiénes serán nuestros candidatos a las diferentes dignidades de la provincia de Tungurahua.
4: Ahora una de las fases es la determinación del número de partidos y movimientos que podrían postular candidatos para las alcaldías, concejalías, prefecturas, vocalías de las juntas parroquiales por las que se votará. Pero lamentablemente los partidos políticos están sin la debida organización, las elecciones primarias tampoco se han cumplido, en fin, pero lo preocupante es la presencia en las redes sociales de candidatos sin partidos políticos y partidos políticos sin candidatos, ingeniero.
7: Bueno, realmente en todos los procesos electorales se han dado especulaciones de parte de muchas redes sociales, lo cual distorsiona un poco el ambiente electoral. Sin embargo, repito, a partir del 18 de junio hasta el 2 de julio serán las democracias internas de las organizaciones políticas, por lo tanto, ahí seguirá estableciendo quiénes son los que van a representar en este proceso electoral a los partidos y movimientos políticos. Obviamente, repito, las especulaciones hacen de que se den nombres que incluso a lo mejor no tienen ni idea de participar en esta lid electoral. Sin embargo, la ciudadanía o algunos informadores dan estos nombres para especular y obviamente, repito, eso distorsiona un poco el proceso electoral. En nuestro caso, nosotros estamos organizados. Prácticamente estamos completando nuestros cuadros en los 9 cantones de la provincia. Repito, no ha sido fácil, es un proceso arduo, difícil, tomando en cuenta además que las elecciones se adelantaron casi 3 meses, porque acordémonos que el proceso electoral estaba determinado que la elección propiamente dicho será el 14 de febrero del 2027. Sin embargo, se adelantó para el 29 de noviembre. Este hecho hizo que las organizaciones políticas nos pongamos a correr, porque obviamente el adelantar 3 meses un proceso electoral a cualquier organización política le coge desprevenida. Sin embargo, repito, nosotros somos una organización política bien organizada a nivel nacional y nuestros procesos se los han llevado de la mejor manera.
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4: El ingeniero Diego Reino de la empresa Gitza. Ingeniero, la concejal Pérez informó que, según lo verificado, existe inobservancia en la normativa sobre los costos. Y desde su potestad fiscalizadora ha analizado la información existente sobre la tasa de recolección de basura que no cumple con las normativas establecidas previamente. ¿Qué podemos comentar al respecto? Ingeniero, muy buenos días. Bienvenido a nuestro programa de noticias.
10: Muy buenos días. Muchas gracias por la entrevista. Es importante manifestar que se ha escuchado lo que la concejala Anabel Pérez ha manifestado en una rueda de prensa, lo cual rechazamos porque el cálculo de la tasa de basura es un cálculo que se hizo técnicamente, legalmente, entonces estamos dentro de todos los parámetros. Evidentemente, este nuevo método de recaudación es a nivel nacional. Creo que no somos el único municipio o la única ciudad que ha implementado un nuevo método de cobro, por lo cual nosotros estamos apegados a la ley y el cobro se está realizando con normalidad.
4: Ahora la tasa debe guardar relación con el costo de la producción del servicio, ingeniero, y su investigación se habría reflejado que tomar en cuenta el consumo de agua no tiene nada que ver con la empresa municipal de gestión de desechos sólidos, GITSA, ingeniero.
10: Bueno, es importante dar a conocer que para formular todo lo que es la tasa, nosotros tomamos dos valores importantes y que tienen que ver con la gestión de residuos sólidos. El primer valor son los costos operativos que nosotros necesitamos para toda la gestión. Y el segundo índice es la producción per cápita, es decir, cuánto de basura estamos generando todos los ambateños. Estos dos índices fueron los disparadores para nosotros poder hacer el cálculo de la tasa de la basura. Entonces, no sé por qué se manifiesta que es una fórmula antitécnica o que no tiene todos los respaldos. Si nosotros nos hemos basado en la realidad de la empresa, en valores que el año 2025 se invirtió, por eso sabemos cuánto nosotros nos cuesta gestionar toda la basura en el Cantón Ambato. Estamos hablando que una tonelada de basura nos cuesta $78.59. Entonces, es así que se hizo el cálculo, se presentó todos los informes de respaldo, la consultoría que tenía GITSA del año 2021 de los costos, la consultoría de la producción per cápita que esta se realizó en el año 2025. Entonces, contamos con todos los respaldos. Más bien, nosotros hemos evidenciado que se está tomando como plataforma política el tema de la tasa de la basura en este momento.
4: Ahora, por no existir una fórmula técnica adecuada, tanto varios municipios del país, en Guayaquil, en Quito, en Cuenca, se está revisando esta fórmula para ver si es posible. Inclusive aquí en la ciudad de Ambato se ha enviado ya un pedido a la Contraloría General del Estado para que, de ser el caso, se suspenda el cobro de la mencionada tasa, ingeniero.
10: Sí, tenemos conocimiento que se ha hecho un pedido a la Contraloría, pero es importante manifestar que si la Contraloría en su momento nos hace una auditoría, un pedido de información, nosotros estamos con todas las puertas abiertas para entregar la información necesaria, más no es potestad de la Contraloría hacer una suspensión del cobro. En tal sentido, nosotros siempre con las puertas abiertas a todos los entes de control. Asimismo, los pedidos de información que los concejales nos han hecho en su momento los hemos contestado y podemos decir que nosotros no estamos ocultando nada, sino más bien estamos prestos para aclarar cualquier situación.
4: Ahora, la empresa GITSA, desde su creación, ha sido una empresa deficitaria en el aspecto económico. Se indica que en los tiempos actuales requiere unos $8.600.000 para el tratamiento y la gestión de los desechos sólidos aquí en la ciudad de Ambato. ¿Usted considera que, de alguna forma, tenemos que financiar a la empresa GITSA a través del consumo de agua potable? ¿Hay tal vez algún otro mecanismo más justo, más legal, ingeniero?
10: Bueno, hay que decir que, como usted manifiesta, la empresa siempre está en déficit y nos seguimos encontrando en déficit. Con este nuevo método de recaudación no es que nosotros llegamos al punto de equilibrio. Las proyecciones es que en este año 2026 lleguemos a una recaudación de $4.8 millones, teniendo todavía un déficit de alrededor de $4 millones. Entonces, la idea es que, y también decirlo, nosotros estamos con las puertas abiertas, si es que cualquier ciudadano de pronto quiere analizar la fórmula, tenemos propuestas, los podemos analizar, pero mientras tanto nosotros seguimos dando cumplimiento a lo que está en la ordenanza que se aprobó en octubre del año pasado.
4: Finalmente, las aseveraciones de la concejal Anabel Pérez y varios sectores ciudadanos no están acertadas a la realidad de la empresa GITSA, ingeniero.
10: Hay que decir que, bueno, los cobros, nosotros tenemos la tasa de la basura que inician desde los $2, donde tenemos alrededor de 30.000 usuarios, 5.52, donde tenemos alrededor de 28.000 usuarios. Lo que hemos querido nosotros es cuidar el bolsillo de los ambateños. Evidentemente hemos hecho una redistribución en nuestra fórmula para quien más consume, más cancele la tasa.
11: Okay. 6 de la mañana con 29 minutos.

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2: 6 de la mañana con 30 minutos.
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0: Saludos amigos, muy buenos días. Noticias en las estaciones del Grupo Radial Continental. La mañana del día sábado 30 de mayo del 2026. Los principales acontecimientos locales, nacionales, internacionales. El contacto informativo con las principales ciudades ecuatorianas, las entrevistas a los personajes que hacen noticia y opinión, esto y mucho más en las estaciones del Grupo Radial Continental. Jaime Aguirre, Julio y Fernando de Lastegui para acompañarles en esta mañana informativa, siempre con la bendición de Dios. La gracia de Dios es más que un don, es la manifestación de la bondad de Dios. Dios nos bendice más allá de nuestros esfuerzos, nos sostiene incluso cuando cometemos errores. En todo momento, confiemos en la protección de Dios. Bendiciones especiales para todas las familias que a esta hora de la mañana siguen las noticias en las estaciones del Grupo Radial Continental. Las 6 de la mañana, 31 minutos, titulares de prensa. El Universo, el mayor diario nacional y diario super, destacan las siguientes informaciones. Se reanuda audiencia del caso Triple A. Se investiga por presunto tráfico de combustible al alcalde de Guayaquil. Medidas por lavado de activos a madre y esposa de Aquiles Álvarez. En caso Goleada, la fiscalía pide presentarse en consulado a Yoconda Enríquez y prohibir salida a Fiorella y Casa. Alcalde de Cuenca sin derechos políticos, el Tribunal Contencioso Electoral sanciona a Cristian Zamora por violencia política de género. Las 6 de la mañana, con 32 minutos, 6 con 32 minutos, titulares de prensa. 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El Niño madruga y acecha la estabilidad del sistema eléctrico. El evento climático pone en peligro 4.000 megavatios. 4.308 megavatios es la potencia nominal de las hidroeléctricas que aprovechan la cuenca oriental del país. Colombia frente a una decisión que la divide. La votación se acerca. Iván Cepeda y Abelardo de la Espriella están punteros. Pedido de medidas en el caso Goleada. La fiscalía solicitó presentación de la esposa y la madre del alcalde. Fenómeno del Niño. El agro camina a ciegas de cara a las advertencias de la eventual llegada del fenómeno climático al país. La alcaldesa encargada que se acoge al silencio, poca exposición pública y escasa presencia ante la prensa es la tónica de la funcionaria. Expertos lo atribuyen a una estrategia. Machado abre la puerta a negociar con Delcy Rodríguez. La opositora venezolana y ganadora del Nobel de la Paz anuncia que será candidata presidencial en unas elecciones libres y limpias. Las manos del Ecuador que emprenden fuera. La nostalgia es un enganche para atraer a otros ecuatorianos en California que extrañan los sabores y olores de su país. Final tricolor en la Champions. William Pacho con el PSG y Piero Hincapié con el Arsenal se enfrentan hoy desde las 11 horas en Budapest en busca de conquistar la orejona. Las 6 de la mañana, 34 minutos, 6 con 34 minutos. Titulares de prensa, Diario El Heraldo, destaca las siguientes informaciones. Evolución del costo del pasaje urbano. El pasaje por el transporte de servicio urbano en Ambato ha mantenido variaciones que han ido acorde a las variaciones del costo del combustible. Monitoreo del aire y el ruido. La Dirección de Ambiente realiza monitoreo del aire e implementó sonómetros para el monitoreo del ruido en el cantón Ambato. Avanza bombeo de Quillán, Alemania. La alcaldesa Diana Caiza recorrió los trabajos del proyecto culminación de obra del sistema de bombeo Quillán, Alemania, junto al gerente de la empresa municipal de agua potable, EMAPA. Capacitación en seguridad ciudadana. Habitantes de Santa Rosa fueron parte activa de la capacitación en temas de seguridad ciudadana organizado por el CONSECA. Obras hídricas en Pilagüín. Rehabilitación y mejoramiento de la conducción de la acequia Casimiro Pazmiño es la obra que mejoró el tramo de tubería en el sector San Carlos. Incrementos y necesidades de transportistas. Para este lunes se pretende una posible racionalización del servicio según los transportistas. Hay un plan de contingencia por racionalización de buses. Ante un posible racionamiento de buses a partir del lunes 1 de junio, la Dirección de Movilidad presentó un plan de contingencia. Las 6 de la mañana, 36 minutos, 6:36. El cable internacional. Machado, decidida a negociar la transición con Delcy Rodríguez, la Nobel de la Paz 2025, anuncia que será candidata presidencial en unas elecciones limpias y libres. Sector mayoritario de la oposición venezolana publica documento. Manifestantes en Bolivia condicionan presentarse a los diálogos. Colombia enfrenta elecciones con presión fiscal creciente, una votación marcada por debate sobre legado económico de Petro. Estados Unidos e Irán logran un marco de un acuerdo. Fuentes de la Casa Blanca afirman que se acordó prorrogar el alto al fuego, pero Teherán lo niega. Se plantea la reapertura del canal Hormuz. OTAN y la Unión Europea reseñan o señalan a Rusia por dron en Rumania. Estas noticias estaremos ampliando a lo largo de la gran jornada informativa en las estaciones del Grupo Radial Continental. 6:38, nos vamos a la capital de la República a recibir información nacional de última hora.
1: Según el informe de riesgos 2026 que fue expuesto en el foro de Davos, el fenómeno del Niño afectará principalmente las costas de Sudamérica con mayor impacto en Ecuador, Colombia y Perú, donde se registrarán lluvias intensas con inundaciones. A diferencia de las zonas del noreste de Brasil, Centroamérica y el Caribe, donde habrá sequía extrema. Especialistas en Ecuador mantienen monitoreos constantes para medir el impacto con el que puede llegar el fenómeno de El Niño.
2: Todavía tenemos una ventana de 6 o 7 meses hasta que estas condiciones se consoliden, y no solamente el océano tiene que estar cálido, sino también la atmósfera debe de reaccionar a ese calentamiento oceánico.
1: Sheila Serrano, especialista en clima, destaca las zonas vulnerables de Ecuador por inundaciones, como Guayaquil, Babahoyo, Chone y Portoviejo.
3: Además de las lluvias intensas, recordamos que las lluvias intensas nos traen deslizamientos de tierra, nos traen inundaciones. Lo que debemos entender es que la lluvia es un sistema tal que sin una zona llueve con mayor intensidad es porque en otra zona deja de llover.
1: Mientras que las provincias de la región interandina, como Santo Domingo de los Áchilas, Bolívar, Chimborazo, Cañar y Loja, tienen riesgo de deslizamientos. Por otro lado, la región amazónica, incluso las zonas fronterizas, enfrentarán sequía por falta de nubosidad.
2: Generalmente pueden tener condiciones de déficit de precipitaciones. Estas podrían ser mayores hacia finales de año.
1: Como parte de las medidas de prevención, en Ecuador, la Secretaría Nacional de Gestión de Riesgo solicitó a los municipios activar protocolos y lineamientos para destinar fondos y mitigar el impacto. Así también el Ministerio de Ambiente y Energía realizará trabajos de mantenimiento en la infraestructura eléctrica nacional.
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0: Las 6 de la mañana, 39 minutos, 6 con 39 minutos. El niño es inminente, pero su gravedad genera dudas. La nota editorial de Mónica Jara. Las probabilidades de que Ecuador enfrente el fenómeno del niño son muy altas. Sin embargo, aún no se puede asegurar cuál será la magnitud del cambio en el evento generará en el clima. Los técnicos del Instituto Oceanográfico y Antártico de la Armada del Ecuador, INOCAR, realizan un monitoreo permanente de las condiciones del Océano Pacífico, cuyos datos se reciben del buque oceanográfico que monitorea frente a las costas del país y de los equipos ubicados en el norte de Galápagos que recopilan información de la estructura del mar. Su trabajo se ha modificado en las últimas semanas, desde que la Secretaría Nacional de Gestión de Riesgos emitió la alerta amarilla para 143 cantones de 17 provincias del país. Ahora los técnicos del INOCAR analizan sus reportes junto a los informes que también generan el Instituto de Pesca, el INAMI, riesgos asociados a estos eventos naturales. Normalmente recopilamos esta información, pero ahora ponemos énfasis para mirar a detalle y corroborar si los modelos mundiales están prediciendo lo que pasa en nuestras costas. Lo hacemos con mayor frecuencia y tenemos línea directa con el Ministerio de Defensa para informar al COE Nacional semanalmente cómo evoluciona, explica Freddy Hernández, investigador oceanográfico del INOCAR. El niño es inminente, pero su gravedad genera dudas. El INOCAR intensifica la vigilancia y análisis de las condiciones del mar ante el evento. Expertos sugieren al gobierno comunicar y capacitar a la población. Las 6 de la mañana, 42 minutos, 6:42 minutos. Colombia escogerá en las urnas entre dos extremos cuando el presidente Daniel Noboa dijo que únicamente depondría la guerra comercial que le declaró a Colombia si en las próximas elecciones ganaba un candidato opuesto al gobierno de Gustavo Petro. Seguramente no sabía en el lío en el que se estaba metiendo ninguno de los dos candidatos que, según él, están en su mismo andarivel ideológico y con quienes volvería a conversar. Abelardo de la Espriella y Paloma Valencia tiene garantizado el triunfo en una segunda vuelta electoral. Porque en la primera vuelta de mañana, si todo sale como dicen las encuestadoras y los analistas más serios, el resultado será que los finalistas para la carrera decisiva, seguramente el próximo 21 de junio, serán Iván Cepeda, el candidato de Petro, ya sea Abelardo de la Espriella o Paloma Valencia. Pero si la apuesta hecha por Noboa entraña un riesgo, es porque nadie puede asegurar que uno de sus candidatos favoritos vaya a ser el ganador final. En realidad, cuando Noboa anunció la elevación de los aranceles a los productos colombianos a niveles que hacen prácticamente imposible el comercio y que rompen los acuerdos internacionales firmados por Ecuador, muy pocas personas imaginaban que Petro llegaría a tener los niveles de popularidad que registra actualmente y que permiten pensar que su candidato, Iván Cepeda, tiene posibilidades reales de imponerse en una segunda vuelta. Colombia escogerá en las urnas entre dos extremos. La apuesta hecha por Noboa entraña un riesgo porque nadie puede asegurar que uno de sus candidatos favoritos, de la Espriella y Valencia, vaya a ser el ganador final. Las 6 de la mañana, 44 minutos. El fallo del Tribunal Contencioso Electoral deja de momento fuera de la lid electoral al alcalde Cristian Zamora de Cuenca. La concejal de Cuenca, Diana González, logró un fallo favorable en el Tribunal Contencioso Electoral que aceptó su denuncia por violencia política de género contra el alcalde Cristian Zamora. En la sentencia emitida el 28 de mayo del 2026, el juez Joaquín Viteri dispuso la suspensión de los derechos de participación política del alcalde por 6 meses, además del pago de una multa equivalente a 25 salarios básicos unificados y la adopción de medidas de reparación a favor de la denunciante. Esto deja por el momento al alcalde fuera de la contienda electoral de noviembre próximo. Las 6:45, tiempo de entrevistas en las estaciones del Grupo Radial Continental, la presencia de la magíster Lorena Ramos del Consejo Nacional Electoral. Es muy importante, estamos entrando ya en el mes de junio. El calendario electoral para este mes de junio, la organización de los partidos políticos, las elecciones primarias, ¿qué podemos comentar de lo que viene electoralmente para este mes de junio? Magíster, muy buenos días, bienvenida a nuestro programa de noticias.
1: Muy buenos días, don Fernando, como siempre, muchísimas gracias a usted por la apertura. Bueno, nosotros como Consejo Nacional Electoral estamos prestos a esta semana a recibir la capacitación desde Matriz para poder nosotros replicar justamente la información que se va a generar conforme a las listas, a las personas que quieren optar por la misma candidatura o reelecciones, a las personas que necesitan conocer cómo están determinadas las nuevas reformas al Código de la Democracia, que serán las que influyan muchísimo en lo que será inscripción de candidaturas. Por ende, nosotros posiblemente al final de esta semana o la próxima ya daremos la capacitación completa a todas las organizaciones políticas y con esto dar todo lo que ellos tienen que hacer, tener las reglas claras para esta nueva ley electoral. Así también estamos receptando la documentación de las organizaciones políticas, que muchas les tocaba hacer el cambio de directiva primero, ya que con esto estas personas serán las que puedan tener y serán las habilitadas para que inicien con las primarias dentro de las organizaciones políticas. Las primarias serán, recordando que va desde el 18 de junio hasta el 2 de julio. Entonces, en eso nos encontramos en este momento para que las organizaciones políticas también estén al día, al tanto y conozcan cómo debe hacer sus primarias, cómo deben hacer su inscripción de candidaturas, cómo deben formar sus listas, etcétera.
0: Ahora, el Consejo Nacional Electoral aprovechará las elecciones primarias para las seccionales de noviembre del 2026 para obtener el número de afiliados y adherentes con los que cuentan los partidos y movimientos políticos. ¿Esta es una novedad al interior de las elecciones primarias, magíster?
1: Bueno, consideremos que no necesariamente se puede saber cuántos o cómo tienen, porque las primarias, dependiendo de qué organización política, tienen diferentes formas de democracia interna. Tenemos la representativa, tenemos la que se da por votación, etcétera. Entonces, depende cómo estén los estatutos y los reglamentos de cada organización política para que ellos hagan sus elecciones. Entonces, lo que sí, como se ha venido diciendo y como está establecido en el Código de la Democracia, también es responsabilidad de las organizaciones políticas tener sus bases de datos de los adherentes, ya que hay que considerar que siempre se están desafiliando las personas y yo puedo decir por Tungurahua, muy pocos se vuelven a afiliar o es casi nula la afiliación, pero sí existe un número considerable de desafiliaciones hacia todas las organizaciones políticas.
0: Ahora, cuando las organizaciones políticas realicen elecciones representativas, deberán presentar el acta de la asamblea o convención certificada por el secretario del órgano electoral, magíster.
1: Efectivamente, depende, como vuelvo y repito, cómo estén los estatutos de cada una de las organizaciones, pero para las primarias siempre habrá la presencia de un delegado del Consejo Nacional Electoral cuando cumple con todo lo establecido dentro de su reglamento o estatuto. Por eso es que nuestros compañeros serán los veedores. Nosotros no tenemos ni voz ni voto, lo único que hacemos es acudir, verificar que cumplan todo lo que dice en su normativa y con eso después generamos nuestro informe. El informe es el que le va a dar la paso o le habilita para que posterior a ello puedan ya hacer la inscripción de la candidatura. Así es como funciona dentro de este proceso que es de las primarias.
0: Ahora, el Código de la Democracia señala que partidos y movimientos deben tener fichas de afiliación y adherentes permanentes al 1,5% del registro electoral de la última elección pluripersonal, magíster.
1: Efectivamente, depende de qué carácter sea la elección y de qué tipo de movimiento o partido político estemos hablando, porque recordemos que existen los de carácter nacional, carácter provincial, carácter cantonal e inclusive, bueno, Tungurahua no los tiene, pero también hay los de carácter parroquial. Entonces, ahí es donde justamente se tiene que verificar, de acuerdo a la última elección, tiene que corroborarse que tenga el 1.5%, bueno, en este caso de entonces, de cuando ellos se inscribieron, cuántas personas había como adherentes. Ahí se tiene que corroborar que las organizaciones políticas pues tengan también esto, porque como les he dicho, a diario existen las personas que se van desafiliando a cada organización política. Entonces ellos también tienen que estar al tanto de corroborar su información dentro de la organización.
0: ¿Qué va a pasar con los precandidatos que ya están promocionando a través de las redes sociales sin haber cumplido con las elecciones primarias en cada uno de los partidos y movimientos políticos, magíster?
1: Bueno, aquí debemos considerar que en realidad no existen precandidatos, porque también tienen que las personas comprender que el nuevo Código de la Democracia pide que exista mitad hombre y mitad mujeres. Entonces, inclusive desde el mismo sistema, para que pueda dejarle inscribir, tienen que primero inscribirse la mujer, después será un hombre. Por ejemplo, si yo voy a inscribir aquí para la provincia de Tungurahua, para los 9 cantones voy a poner alcaldías, primero debo ingresar la alcaldía de una mujer de cualquiera de los cantones y después va una alcaldía de un hombre. Va otra vez una de mujer y después va la del hombre. Así tiene que repetirse este ejercicio hasta que termine con los 9 cantones, porque si no cumple con el 50% de mujeres dentro de las listas, automáticamente todos se quedarían fuera. Por esta razón es que se parametrizó de esa manera inclusive el mismo sistema. Y ahora pueden ustedes ingresar, hay un simulador para que se pueda corroborar esta información. Lo que le pide en este caso son las fechas de nacimiento y el género de las personas para que la lista pueda estar completa, tanto con la paridad de género, la alternabilidad, el número de personas encabezando listas, de mujeres en este caso, pero también el 25% de jóvenes dentro de las listas. Entonces, hay que considerar todo esto. Los de carácter, por ejemplo, nacional, dependen también de si van a poner, por ejemplo, prefecturas. Ellos también tienen que seguir esto, como les decía, primero una mujer, después un hombre, primero una mujer, después otro hombre, y así, porque si no, el sistema no les deja pasar. Entonces, esas, por ejemplo, son justamente unas de las novedades que tenemos en los nuevos en las nuevas reformas al Código de la Democracia, pero aquí también hay que aclarar algo y recordarle a la ciudadanía que esta reforma no es actual, sino que ya se venía desde el 2020. Lo que venía es paulatinamente cumpliéndose hasta que llegara al 50%. Entonces, eso también hay que considerar, no es que es nuevo, no es que recién hoy se ha dado, sino que ya se venía dando, pero se iba cumpliendo paulatinamente.
0: Ahora 6 meses faltan para que los ecuatorianos acudamos a las urnas para elegir a nuestras autoridades seccionales, pero los nombres de precandidatos aún no trascienden para encender el ambiente preelectoral. Sin embargo, en varias ciudades ecuatorianas aparecen ya precandidatos, porque todavía no son candidatos, sin cumplir los requisitos. No por madrugar, amanece más temprano, magíster.
1: Tiene toda la razón, don Fernando, porque inclusive con decirle que yo ya tengo una denuncia de campaña anticipada, pero justo eso le explicábamos al señor que vino a poner la denuncia, que lamentablemente aún no tengo que imputarle, porque legalmente no es ni precandidato, peor candidato, como para decir que está incumpliendo la ley. Entonces, justamente eso también depende de la ciudadanía, como yo siempre he dicho y repito, y es una forma de que todos los ecuatorianos analicemos, entendamos que si imagínense que existiendo leyes, existiendo la parte que no pueden hacer precandidato, o sea, más que nada una precampaña, porque aún no son ni precandidatos, no hacen caso de nada de la normativa o hacen caso omiso, entonces, ¿qué esperamos de esas personas cuando lleguen a la curul? Si desde ahora ni siquiera les importa que está en la parte legal. Entonces, aquí es donde viene también la reflexión de la ciudadanía, de las personas. ¿Quién me va a gobernar? ¿Quién va a estar como autoridad? Yo sí creo que el ciudadano es quien tiene en sus manos la parte de defender todo esto, porque como CNE, como les he dicho, nosotros, y pueden revisar, somos de las provincias que más denuncias manda, tanto de precampaña, de cuentas de campaña, de lo que no cumplen las organizaciones. Pero ¿de qué sirve si llegan allá y por lo general casi toma forma de que todos los ecuatorianos analizamos, entendamos que si imagínense que existiendo leyes, existiendo la parte que no pueden hacer precandidato, o sea, más que nada una precampaña, porque aún no son ni precandidatos, no hacen caso de nada de la normativa o hacen caso omiso, entonces, ¿qué esperamos de esas personas cuando lleguen a la curul? Si desde ahora ni siquiera les importa que

0: quien tiene en sus manos la parte de defender todo esto, porque como CNE, como les he dicho, nosotros, y pueden revisar, somos de las provincias que más denuncias manda, tanto de pre-campaña, de cuentas de campaña, de lo que no cumplen las organizaciones. Pero ¿de qué sirve si llegan allá y por lo general casi todo se cae? Porque a menos que le vean al señor candidato pintando, a menos que tenga las facturas de ellos, pues simplemente van y dicen, me han dado haciendo, me han dado poniendo. Entonces, ¿a qué jugamos? Yo creo que ahí sí tenemos que, como ciudadanos, también exigir que se cumpla la ley, que si ellos son los llamados a utilizar o a ocupar cada una de las curules, pues que lo hagan con responsabilidad desde este momento.
1: Bien, muchísimas gracias. Interesante la información entregada por la magíster Lorena Ramos del Consejo Nacional Electoral. A 6 meses de los comicios, el cierre del registro de organizaciones políticas está previsto para este 31 de mayo. Del 8 al 22 de mayo se desarrollará la etapa de democracia interna para definir candidaturas. Gracias por su información, magíster. Tenga usted muy buenos días.
0: Muy buenos días, don Fernando. Un lindo día a todos y bendiciones.
1: Marcamos las 6:57, 6:57. La fiscalía pide que se prohíba salir del país a la esposa de Aquiles Álvarez. La esposa y la madre del alcalde de Guayaquil, Aquiles Álvarez, Fiorella Icaza y Yoconda Enríquez, en su orden, habrían sido parte del entramado societario a través del cual supuestamente se lavó el dinero procedente de la comercialización ilegal de combustibles. Ayer la fiscalía vinculó a ambas mujeres, dos primos del alcalde, Fernando y Andrés Viteri, su ex contadora, Erika Vélez, y 9 personas jurídicas al caso llamada Goleada, en el que se investiga el delito de lavado de activos, y pidió que a la primera se le imponga las medidas cautelares de prohibición de salida del país y presentación periódica ante las autoridades, y a la segunda, que reside en Miami, Estados Unidos, la presentación periódica ante el consulado en esa jurisdicción. Las 6:58. Ley de eutanasia. La Procuraduría y aseguradoras piden cambios. La Comisión de Salud de la Asamblea Nacional continuó este 29 de mayo del 2026 con el tratamiento del proyecto de ley orgánica de eutanasia, una normativa derivada de una sentencia de la Corte Constitucional. La Procuraduría General del Estado señaló que existe una clara ambigüedad normativa respecto al objeto del proyecto de ley, porque no delimita en qué casos pueden intervenir un representante legal ni en qué condiciones, lo que puede generar interpretaciones contradictorias. Asimismo, la entidad recordó que el proceso de la eutanasia no solo debe incluir al sector público y sus médicos, sino también a otros actores como establecimientos de salud privados, comités, autoridades administrativas y órganos de control. 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Marcamos las 7:00.
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3: Siete de la mañana, en punto.
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4: Las 7 de la mañana con 4 minutos, 7 con 4 minutos. Evolución del costo del pasaje urbano en la ciudad de Ambato. El pasaje por el transporte de servicio urbano en Ambato ha mantenido variaciones que han ido acorde a las variaciones del costo del combustible. A finales de los años 90 e inicios del 2000, el pasaje tenía valor de 18 centavos. Sin embargo, por la transición económica y la dolarización, el pasaje costó 20 centavos hasta el 2010. Pero en mayo del 2015, la tarifa volvió a subir en 25 centavos. Y desde junio nuevamente, el Consejo Cantonal aprobó el incremento de 30 centavos en el mismo año. Considerando que en este año, el galón del diésel tenía un valor de $1.03 debido al subsidio. Hasta el 2026, la tarifa urbana lleva más de 10 años congelada en 30 centavos y los transportistas actualmente plantean un incremento que podría llegar hasta los 52 centavos, argumentando costos operativos elevados. Esto debido al retiro del subsidio en el precio de los combustibles en el país y de las compensaciones. En Ambato operan alrededor de 430 buses urbanos distribuidos en 22 líneas y administrados por 5 cooperativas. Las 7 de la mañana, con 6 minutos, tiempo de entrevistas, en línea directa la participación del ingeniero Gonzalo Callejas. Ingeniero, hemos escuchado, los zambateños hemos escuchado a través de las redes sociales, la rendición de cuentas de la mayoría de concejales, donde se nota una profunda decepción por no haber cumplido sus propuestas. En cambio, la primera autoridad municipal destaca una profunda transformación para la ciudad de Ambato. ¿Qué podemos comentar de esta rendición de cuentas que han realizado ya la mayoría de concejales del municipio y la primera autoridad municipal? Ingeniero, muy buenos días. Bienvenido a nuestro programa de noticias.
5: Muy buenos días, Fernando. Un saludo cordial a todos los radioescuchas y un agradecimiento por la invitación. ¿Qué le puedo decir al respecto, Fernando? Es que hay una falta total, pero total de coherencia. Es como si la administración municipal estuviera viviendo en otro lugar, porque de la narrativa que ellos explican, defienden, es totalmente diferente a lo que nosotros hemos vivido los últimos años. Se han generado, Fernando, una cantidad enorme de frentes, de batallas, sin un propósito real. Solo es cuestión de ver los principales aspectos que por tradición han sido un eje fundamental en el prestigio de la ciudad. Y podríamos partir por las fiestas de la fruta y de las flores. Las tres fiestas de la fruta que ha llevado a cabo esta administración y que no me dejen decir cosas que no están ciertas, todas han venido envuelto con algún tipo de problema, con algún tipo de conflicto, con alguna situación que no necesariamente obedece al honor, a la dignidad que tiene el ambateño para solucionar los problemas. Pasando por eso, vamos al tema del agua, que tanto se jacta ahora la señora Caixa de estar atendiendo los problemas. No sé si a veces pienso que podría tomarse hasta como una burla a la ciudadanía por todo lo que está planteando. ¿Y por qué no se hizo 3 años atrás? ¿Por qué no se hizo 2 años atrás? ¿Por qué no se hizo el año pasado? ¿Por qué no se enfrentó las situaciones reales de las verdaderas necesidades que ha tenido la gente cuando debía, de manera oportuna, cuando se tuvo que haber formalizado de una manera estratégica cuáles eran los frentes que se tenían que analizar? Al contrario, Fernando, hemos visto una cantidad de situaciones que hoy incluso deberían ser indefendibles. O sea, venir a plantear, por ejemplo, la continuidad del proyecto de Río El Golpe, que es un proyecto presentado, me parece que en el año 1990 y pico, y volver a decir de manera insistente que ya están actualizados los estudios, cuando traer agua de Río El Golpe, que es de la zona oriental, costaría más de 80 millones de dólares, planteado y presentado por ellos mismos, me parece hasta infame para la gente, para el pueblo en general, cuando hay soluciones que podrían ser muchísimo más efectivas y coherentes a la realidad económica de nuestra ciudad. Entonces, ese tipo de cosas, volver a plantear, Fernando, a pesar de que no se lo dice de manera certera en dónde estaría la realización del centro de convenciones, que según el planteamiento presuntamente costaría aproximadamente 20 millones de dólares, y si se persiste e insiste, como estaba la señora Caixa, en ponerlo en la zona norte del parque industrial, sería inaudito. Solo tome en cuenta algo, Fernando, está avanzando la obra del gobierno nacional de la vía E300 de la Panamericana Norte, al norte de la ciudad, en donde se van a pasar a 6 carriles, una vía que permanentemente ha sido de 4 y que ya está generando un embudo en la entrada norte de Ambato. Ya era hora, Fernando y ambateños, de que los directores pertinentes o los asesores le hagan caer en cuenta a la primera autoridad de que se va a formar un embudo en la entrada norte de Ambato de tal magnitud que no va a ser manejable, porque vamos a abarcar muchísimo más vehículos en una menor cantidad de tiempo. Esas son las verdaderas obras que debían presentarse, tanto la entrada norte como la entrada sur, y podrían haberse considerado incluso obras emblemáticas, no las que están presentando ahora y que no vienen a solucionar verdaderamente los problemas, porque son inviables.
4: Ingeniero, desde la ciudadanía. Ingeniero, se han gastado muchos recursos económicos en consultorías y con las mismas empresas consultoras. Eso es lo preocupante, más de 5 millones de dólares el año anterior en consultorías y ningún proyecto a la vista en la realidad. Pero hay temas pendientes, el tema de, en los tiempos actuales, el tema de la movilidad, el tema de las tarifas del transporte, el tema de la tasa de recolección de basura, inclusive ya hay denuncias en la Contraloría, no se ha analizado, no se ha socializado, no hay resultado a favor de la ciudadanía ambateña, ingeniero.
5: Eso, yo estoy de acuerdo con usted, Fernando, en lo que usted menciona. Y cuando usted le oye a la administración hablar del éxito rotundo con el que supuestamente están abarcando ellos los problemas, entonces a eso me refería con que hay una falta de coherencia en el discurso, hay una narrativa que podría ser considerado hasta burlesca, hay una propaganda que está haciendo sobre la primera autoridad, supongo que es precisamente porque ella quiere ir a la reelección y ahorita está en una franca campaña política. Entonces, ella fue muy crítica y ha sido muy crítica con las personas que ella presumía que iban a estar contendiendo en las próximas elecciones. Y todo el tiempo ha dicho, ya van a las elecciones, ya van a las elecciones, que está, lo que están buscando es un aplauso, etcétera, en las sesiones de consejo, cuando es ella la que rompe incluso ese parangón y utilizando fondos públicos, este momento está pretendiendo enaltecer su nombre, no el nombre de la institución que se merece. Y usted ha mencionado algunos de los problemas existentes, Fernando, que hace mucho tiempo pretendimos tratar en el Consejo, debatir. El Consejo está, Fernando, para conciliar, para analizar de manera conjunta las priorizaciones que deberían atenderse en aras de buscar soluciones a la convivencia ciudadana. Eso es lo lógico. Pero cuando tenemos este tipo de situaciones en donde primero se crea el conflicto y luego se ven las aristas y se tienen ataques permanentes de parte de los troles presuntamente pagados por la administración, entonces, ¿qué tipo de concilio puede haber? ¿Qué tipo de consenso? ¿Cómo están los análisis de las prioridades? Hoy veremos una cantidad enorme de obras que no necesariamente son obras de estructura funcional para la ciudad que nos puedan proyectar a estar mejor. Verdaderamente Ambato se ha convertido en un lugar que no brinda las facilidades a los ciudadanos para invertir, que no invita a la inversión, que no genera esta tranquilidad de ver que hay un desarrollo a futuro en donde está esquematizado dónde van a estar las zonas de los parques industriales. Los parques industriales son fundamentales para generar empleo, para atraer inversión. Hay cantones como el Cantón del Norte de Salcedo, que está haciendo una estructura adecuada, que está invitando incluso a los empresarios ambateños a invertir, porque le están dando los alicientes, a los incentivos a los empresarios para invertir en sus ciudades, sabiendo que en un futuro esas inversiones producirán fuentes de empleo. Y ese es el principal indicador en el que todos deberíamos estar concentrados. No se trata de decir ahora, esa situación a mí no me compete. Por supuesto que compete, porque lo que nos atiende en primer orden es el bienestar ciudadano, Fernando y amigos. Y lamentablemente en esta administración no se ha estructurado, no nos están diciendo exactamente a dónde quieren llegar, a dónde van. Esos planes que ellos presentaron y actualizaron del plan de ordenamiento territorial y el plan de uso y gestión de suelo son simplemente documentos que muchos de ellos no han tenido el mínimo de atención, incluso que en la actualización fueron generosos con ellos mismos, moviendo ciertas metas que eran las necesidades de la gente, incluso medidas. Entonces, cuando usted ve este tipo de cosas, lo único que viene a la cabeza es que no hay una coherencia administrativa, no hay la capacidad, es más, hay mucha incompetencia e inutilidad en el manejo de la cosa pública para poder solucionar los problemas y para poder enfrentar la situación que pronto va a venir acá en Ambato llena
4: finalmente,
5: de conflictos.
4: Finalmente, ingeniero, ¿cómo se va a atender el incremento, las necesidades de los transportistas, el plan de contingencia, porque se va a racionalizar el servicio de buses a partir de este lunes, ingeniero?
5: Nosotros venimos planteando el tema de movilidad en la ciudad de Ambato desde mayo del 2023, Fernando. Recordarán ustedes que ya se generó un primer conflicto, ya se generó una confrontación popular en ese sentido, sin haber analizado verdaderamente las aristas que podrían beneficiar para un transporte sostenible. Hay cerca de 30.000 personas que no están siendo atendidas con la manera como se está manejando el transporte y la movilidad hoy. Ya deberíamos tener los resultados del plan maestro de movilidad que nos ofrecieron para finales de abril. Y con eso, con esa como herramienta que debió haberse planteado desde hace mucho antes, debieron plantearse soluciones en cuanto a ampliar, como hemos ampliado la mancha urbana, ampliar el servicio. Toda esa gente está utilizando transportes alternativos e informales. Ya se debió haber hecho un análisis práctico y económico de las ventajas y desventajas de lo que están planteando los transportistas, porque no es sostenible el servicio. Por un lado, el ciudadano exige un mejor servicio, por otro lado, el transportista no tiene los medios para mejorar. Y aparte hay una falta total de cumplimiento de la normativa por parte del municipio, abarcando la cantidad de situaciones que le corresponden para mejorar la movilidad en Ambato. Vamos a generar un caos con este planteamiento que está haciendo este momento para salir de este problema creado por ellos mismos, invitando a otras cooperativas para que ellos sean los que absorban las rutas en los tiempos señalados. Se va a generar un caos en el tráfico, se va a generar incluso no va a haber la cantidad de unidades suficientes que les permitan a los ciudadanos estar bien servidos, a los jóvenes entrar a sus escuelas, a colegios, a los trabajadores llegar a sus lugares de trabajo. Esto se pudo haber evitado hace mucho tiempo, y hoy lo que vemos es nuevamente el modus operandi de confrontación, en donde se divide entre pueblo y antipueblo en vez de enfrentar, porque debería enfrentar la señora Caixa, no mandar a sus directores a estas ruedas de prensa, sino enfrentar para generar para no generar conflictos, para buscar consensos, para ver formas, para plantear soluciones. Eso es lo lógico, mi estimado Fernando y amigos.
4: Bien, muchísimas gracias. Interesante su comentario. Analizando lo que han sido las rendiciones de cuentas de la mayoría de los concejales, donde se nota profunda decepción por la actual administración, también los trabajos pendientes en la municipalidad ambateña. Muchísimas gracias a la participación del ingeniero Gonzalo Callejas. Tenga usted muy buenos días.
5: Muchísimas gracias, Fernando. Buen día y buen fin de semana.
4: Marcamos las 7 de la mañana con 20 minutos. A esta hora de la mañana estamos saludando cordialmente con nuestra compañera, la licenciada Sandra Aldaz. Muy buenos días.
6: Muy buenos días, don Fernando. Qué gusto, amables oyentes del Grupo Radial Continental, encontrarnos esta nueva mañana del 30 de mayo. Bueno, habrán los apagones en 15 provincias, así ya lo anunció el gobierno ecuatoriano, tras justamente las medidas que se están tomando, hasta 4 horas por mantenimientos ante la posible llegada del fenómeno del Niño. Se advirtió en los días anteriores, el Ministerio del Ambiente y Energía informó que el gobierno nacional realizará los cortes de energía este 30 y 31 de mayo, como también los días 6 y 7 de junio, para hacer mantenimiento en el sistema eléctrico a nivel nacional. Esto en 15 provincias, a nivel de todo el territorio. Las intervenciones consistirán en los trabajos programados en líneas de transmisión, subtransmisión y alimentadores primarios. Así que podemos observar también este cronograma en la página virtual del Ministerio del Ambiente, que es www.ambienteyenergia.gob.es. Allí están ya los cronogramas establecidos, y también por parte de la empresa eléctrica de Tungurahua, que norma también la zona centro, se ha dado un comunicado de que aquí no va a haber racionamientos. Esperemos que aquello se cumpla, porque en días anteriores también se dieron algunos cortes sin previo aviso. Nada estaba programado, y pues en ciertos sectores de la zona sur específicamente se daban unos cortes de energía. 7 de la mañana con 22 minutos.
4: Nueva jornada de juicio en el caso AAA se retoma con testimonios de la Fiscalía sin la presencia en la sala de audiencias en el Complejo Judicial Norte en Quito de los procesados Aquiles Álvarez, alcalde de Guayaquil, y César Bravo, y una Fiscalía retomando el testimonio de Germán Guayamabe, técnico de la Agencia de Regulación y Control de Hidrocarburos, es como continuará hoy la nueva jornada de etapa de juzgamiento en el caso AAA. El presidente del Tribunal Anticorrupción que lleva el juicio, Jorge Sánchez, el pasado 22 de mayo suspendió la diligencia en la que se debate sobre la inocencia o culpabilidad de 16 personas naturales y 6 personas jurídicas a las que se les acusa del delito de almacenamiento, transporte, envasado, comercialización o distribución ilegal de productos derivados del petróleo. Clara Soria y Víctor Barahona complementan la sala de juzgamiento en el caso AAA.
6: 7:23 a.m. Y también aquí a nivel local existe la preocupación y ya se dio por parte de la concejal Anabel Pérez la justificación o el informe para que ya ha sido presentado en Contraloría con respecto a la recolección de la basura, la tasa de recolección de basura que se implementa aquí en la ciudad de Ambato. La empresa pública municipal respondió al informe de fiscalización presentado por la edil ambateña. La mañana de ayer la concejal dio este informe que hiciera sobre la tasa de recolección de basura que se aplica en el Cantón Ambato desde el mes de noviembre del año anterior. Ante la reforma a la normativa que permitió que dicho rubro se recaude a través de la empresa municipal de agua y alcantarillado EMAPA. Cabe recordar también que en el mes de octubre del año anterior la Corporación Nacional de Electricidad decidió eliminar el cobro de la tasa de recolección de basura a través de las empresas eléctricas. Entonces, a partir de aquello se empezaron a hacer los procesos y gestión por parte de las municipalidades para recopilar o recolectar este impuesto a través de la EMAPA en este momento. También se informó que existe inobservancia en la normativa sobre los costos y desde la potestad fiscalizadora, Anabel Pérez analizó la información existente, con lo que ha concluido que el costo de la tasa de recolección de basura incumple con lo de que determina el Código Orgánico Territorial, el COTAD, en su artículo 566, entre otros planteamientos. ¿Qué dice la GITSA? La empresa de recolección de desechos sólidos emitió una respuesta al informe de la concejal. El gerente Diego Reino explica que la tasa se obtuvo con el respaldo de la consultoría realizada en el año 2021. Las aseveraciones de la concejal no son acertadas a la realidad, así dijo el funcionario, y pues dio también algunos datos. La empresa requirió de 8.6 millones para el tratamiento de gestión de 109 mil toneladas de desechos sólidos que se recolectan aquí en Ambato. Bueno, allí está entonces los planteamientos que se hace. Lo cierto y real es que se sigue pagando, siguen recolectando por el tema de la recolección de basura de desechos sólidos en el cantón. Los ciudadanos tenemos que ya mes a mes hacer este pago. Sea cual sea la cantidad, tenemos simplemente que abonar. Nadie hace justamente una defensa de los derechos ciudadanos del consumidor, inclusive ni la misma Defensoría del Pueblo ha puesto a servicio de este tema a los ciudadanos para que podamos nosotros también ser denunciantes de esa situación. Ahí está la concejal, ahí está la GITSA con sus argumentos y pues solamente queda a los ciudadanos cancelar. 7:26 a.m.
4: A esta hora de la mañana estamos saludando cordialmente con el ingeniero Robinson Loaiza. Los ecuatorianos nos alistamos para las elecciones seccionales del 29 de noviembre. Pero los partidos y movimientos políticos, sin un tratamiento adecuado, sin respetar el código de la democracia, sin la nominación de los partidos políticos, mientras tanto el partido oficialista ADN está ya haciendo los temas importantes y sobre todo, ingeniero, eliminando a figuras importantes que están representando a las alcaldías de Guayaquil con problemas, la alcaldía de Quito con problemas, la alcaldía de Puerto Viejo con problemas, la alcaldía de Cuenca también con problemas. No van a ir estos alcaldes a la reelección por problemas judiciales que se han presentado en los últimos tiempos. Esto favorecería a las candidaturas de ADN. A esta hora de la mañana estamos saludando con el ingeniero Robinson Loaiza para tener su comentario sobre este proceso electoral. Ingeniero, muy buenos días.
7: Es un poder en este espacio tiene un criterio política de una elección personal también que creo que una de las cosas que este momento puede
4: ingeniero, vamos a volverle a llamar por otro sistema, ya que tenemos interrupciones en el contacto telefónico. Vamos a ver si mejoramos la comunicación acercándonos un poquito más al teléfono. Nuevamente, ingeniero, su comentario inicial.
7: Muy buen día, muchísimas gracias. Sí, hay un poco de interferencia. En todo caso, algo muy importante que usted ha manifestado sobre lo que estamos viviendo en estos momentos es que la ciudadanía ya va entendiendo la forma de hacer política o la politiquería que le ha implementado este gobierno con el presidente de la República a la cabeza, donde todas las instituciones o las funciones del Estado han sido captadas por este régimen. Y esto no le hace bien a la democracia. Ya se siente ese malestar en varios sectores, incluso oposición o sectores que han manifestado en algún momento su apoyo a una lógica diferente de lo que fue la Revolución Ciudadana. Ya también, pues, haber apoyado al presidente de la República, en torno a cómo se lleva la situación del país, en torno a cómo se ve un modelo democrático del país en este momento, que no existe la democracia en el Ecuador, es más que difícil. En ese sentido, el gobierno analiza qué es lo que está pasando en los diferentes cantones, provincias de nivel. Lo sucedido con la de Cuenca el día de ayer, todo lo sucedido con la Revolución Ciudadana de pocos días, por el mismo deja fuera y justamente es lamentable, preocupa antes de lo que fue en 2017 y lo que es en los actuales momentos, la manifestación del odio que se ha generado.
4: Ingeniero, lamentamos, no tenemos un buen contacto telefónico. Vamos a insistir después de pocos minutos más con una nueva llamada telefónica para mejorar la comunicación. Aspiramos que nos atienda después de unos pocos instantes más. Muchísimas gracias a la participación del ingeniero Robinson Loaiza en su primera parte para más adelante tener el contacto con otro sistema telefónico. Gracias, ingeniero. Marcamos las 7 de la mañana con 30 minutos.
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8: 7 de la mañana con 31 minutos.
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6: Siete de la mañana con 33 minutos. Gracias por seguirnos acompañando en las estaciones del Grupo Radial Continental en esta mañana fría en la ciudad de Ambato, pero de a poco esperemos que el sol aparezca. A esta hora de la mañana tenemos la grata visita y agradecemos también aceptar nuestra invitación al ingeniero Juan Tenorio, director de Tránsito y Movilidad del municipio de Ambato. Se ha dado a conocer el día de ayer el plan de contingencia ante la posible medida de racionalización del servicio de transporte público en nuestra ciudad, en nuestro cantón. La medida sería tomada a partir del 1 de junio. Estamos ya próximos. Ingeniero, bienvenido y coméntenos cuál es el plan de contingencia, qué consiste, para que los ciudadanos también estemos informados y prevenidos, atentos a esta información.
12: Muy buenos días con todos los que nos escuchan y nos ven a través de Radio Continental. Sí, efectivamente nosotros realizamos un tema del plan de contingencia debido a una documentación que ingresó oficialmente hacia la Municipalidad de Ambato, en el cual el Gremio de la Transportación Urbana manifiesta una posible racionalización a partir del día 1 de junio, desde las 8 de la mañana hasta las 14 o 15 horas del día. En eso nosotros, como es nuestra competencia, debemos manifestar que bajo las estrictas normas técnicas, legales, constitucionales, se ha tomado el tema de generar este plan de contingencia ante la posible racionalización del servicio de transporte urbano en el cantón.
6: Bueno, esta medida que van a tomar con seguridad los transportistas urbanos, que ahora ya darán una rueda de prensa inclusive para dar a conocer estos horarios en particular, ¿cómo va a ser subsanado por parte del municipio? Ustedes tienen ya conversaciones previas con algunas cooperativas, porque el servicio público no se puede paralizar, ingeniero.
12: A ver, usted acaba de decir una gran verdad. El servicio público no se puede paralizar, eso está penado por la ley. Si ellos generan un tema de una racionalización, la racionalización debe ser de manera técnica y sobre todo autorizada por el ente, que en este caso es la Dirección de Movilidad del GAD Municipalidad de Ambato. Ahí yo quiero hacer una reflexión. Si bien es cierto, se da un servicio público, ¿a quién se da el servicio público? A los ciudadanos, a la gente de a pie, a la gente comerciante, estudiante, a la gente que va a trabajar todos los días. Y en su gran mayoría la gente empieza a generar su movimiento desde las 6 de la mañana de todos los días. La pregunta es, ¿quieren afectar al ciudadano? Y otra cosa también, y pongo sobre la mesa, preguntemos a la gente de las bases de la transportación, la gente que está endeudada, la gente que trabaja, la gente que tiene una unidad vehicular, la gente que está en operadoras de transporte que no tiene líneas rentables, no tiene líneas sustentables. Es por eso que este plan de contingencia se genera el tema de la rotación de líneas, obviamente generado a través de la normativa legal, constitucional y todo lo que nos ampara para las resoluciones pertinentes. El segundo proceso es que las operadoras de transporte del servicio rural, que todavía no llegan hasta la central de transferencia de Ingaurco y que están solo en la Plaza Pachano, puedan ingresar hasta la central de transferencia de Ingaurco con la finalidad de que las personas que vienen de lugares como San Francisco, como Chibuleo, como algunos sectores como Santa Rosa, puedan llegar directamente con un solo pasaje hasta la central de transferencia de Ingaurco.
6: Bueno, va a ser un duro golpe justamente a partir del 1 de junio para la economía de las familias a nivel general, porque estamos hablando de lo que usted dice, todos tenemos que movilizarnos de alguna forma, y teniendo en cuenta también que todavía continúan las actividades educativas, todavía falta un mes para que concluyan, y a propósito de aquello, el Ministerio de Educación también ya dio a conocer a través de un comunicado que ante la medida que está tomando el gremio del transporte se ha dispuesto flexibilidad en horarios de ingreso a las instituciones educativas, pero ya cada una de las instituciones dará a conocer este comunicado. Pero en cuanto a los planteamientos que hacen los transportistas, las necesidades que ellos también tienen, ¿cómo solventar por parte del municipio, ingeniero?
12: Ellos manifiestan un tema de que se les refiera y que se ingrese a un segundo debate el tema tarifario, es decir, la ordenanza que regula el tema de las tarifas. Ese proceso está en camino. Y esas son las circunstancias de que nos llama bastante la atención de que estos procesos, si bien es cierto, se han dilatado, tal vez no por una proceso netamente administrativo, sino tal vez por un tema de falta de coordinación, es necesario también manifestar que esos procesos van en camino y son procesos con términos y temporalidades que deben ser cumplidas. Entonces, usted acaba de manifestar una gran realidad. Incluso el Ministerio de Educación ya se genera un tema de procesos y también están alertando a la ciudadanía para la flexibilización de estos horarios. Eso también es decir, y pongo en el tema, en el tapete, en la mesa, la transportación está dándose cuenta de lo que están planteando cuando el proceso está en camino, porque tampoco ha habido un tema de una negativa, cuando el proceso tiene que cumplir su determinado tiempo.
6: ¿Pero cuánto tiempo tiene que pasar? Porque estamos diciendo que ellos están presionando, porque así han mandado comunicado a nivel interno de sus bases, como usted lo manifiesta. Ellos es una forma de presión a las autoridades para que ya se incremente el pasaje aquí en la ciudad de Ambato. ¿De cuánto estamos hablando de la tarifa que quedaría en la normativa? Entendemos que hay estudios técnicos que dan a conocer aquello, pero ¿de cuánto sería lo viable? La tarifa social, así llamada.
12: A ver, eso también hay que quedar claro. Los que determinan eso es el Luche Consejo Cantonal de Ambato. Es decir, los ediles son los que toman esa decisión si se genera esa circunstancia. La normativa es completamente clara. Cada dos años se debe generar un tema de un proceso de revisión, dice la norma. No dice ni siquiera para el alza ni para baja, de revisión. Y si bien es cierto, se ha realizado un proceso técnico, netamente técnico, para la validación de unos estudios tarifarios. Esos estudios tarifarios están sustentados en base a la metodología de la Agencia Nacional de Tránsito, que es el ente rector en este sentido. Y además de esa metodología está ratificada a través de una resolución y un acuerdo ministerial del 2021, generado por el Ministerio de Transporte, en el cual manifiesta que rápidamente la tasa interna de retorno para el proceso de una tarifa técnica debe tener el 14%, obviamente el van a positivo. La tarifa en el tema de punto de equilibrio tiene que tener una tasa interna de retorno del 5%, lógicamente con el van positivo. Y una tarifa socialmente justa que deba equilibrarse a la metodología, que es en base al salario básico unificado con el descuentos legales y pertinentes. Entonces, que más o menos oscila en $386. Esa es la razón por la que se debe debatir, y ese debate lo tienen que hacer en el Consejo Cantonal, obviamente teniendo todas las aristas que en primer debate ya se generó. Luego se genera un tema de una socialización. La socialización debe ser, creo que, ciudadana, debe ser un tema amplio, porque no es un tema que solo afecta a un número reducido de ciudadanos, sino es un tema general, donde incluso la ciudadanía ponga lo que tenga que generar, el tema de el planteamiento. Y, por ejemplo, gran parte de la transportación, de las bases, de las verdaderas bases de la transportación, reclaman el tema de la rotación de líneas, la rotación de rutas, donde las rutas tengan que o ser un poco o mucho más solventables a través del proceso del número de usuarios que lo sirvan.
6: Bueno, ingeniero, nos ha dado una panorámica breve, un resumen nada más, porque ese tema de la transportación o de la elevación posible del incremento de las tarifas aquí en el Cantón Ambato es bastante amplio. ¿Qué significa ajustar o la racionalización? Nos consultan también ajustar las rutas de frecuencias y costos para hacer al sistema de transporte público sostenible. Así que, ingeniero, más bien dejemos las recomendaciones en esta oportunidad a la ciudadanía. A partir del lunes 1 de junio, ¿qué debemos hacer? Entiendo que debemos madrugar más, tomar otras alternativas. ¿Y quién también va a controlar el costo, por ejemplo, de los transportes que van a dar alternativas a los ciudadanos, o el servicio alternativo como las camionetas, las furgonetas? Ellos tienen también una base y cobran 50 centavos, por ejemplo.
12: Yo creo que
6: eso está normado, es justo aquello, se puede denunciar si cobran esa tarifa, porque estamos hablando de que no queremos que suba el incremento del pasaje de transporte público, pero si es que esos días no hay para movilizarnos, tenemos que pagar los 50 centavos, no nos queda de otra.
12: Con el horario de racionalización que está planteando la Unión de Transportistas Urbanos del Cantón, no es un tema de beneficio para ellos, porque ni siquiera están dando servicio en las horas pico, es decir, de 6 de la mañana a 8:30 de la mañana. No van a dar el tema del servicio, es decir, que es un tema de deterioro económico, no sustentado técnicamente por parte de ellos. Y también el tema del horario pico nocturno, es decir, a partir de las 5:30 de la tarde hasta las 7:30 de la noche, 8 de la noche, se genera el tema de ese proceso. Rápidamente, espero la transportación, reflexione, tome en cuenta el tema del servicio al ciudadano, porque van a ir en contra de ellos, no en contra de otra medida más. Entonces, espero y aspiro que el diálogo, que es la mejor puerta para tener soluciones, prevalezca esta ocasión y que la transportación no pliegue a esta reducción o a estas restricciones que ellos mismos lo están planteando, que simplemente se preste el mejor servicio a la ciudadanía.
6: Muchísimas gracias por esa información importante, ingeniero Juan Tenorio, director de Tránsito y Movilidad del municipio de Ambato. Estamos aquí también a la expectativa de lo que sucede en las próximas horas. Que tenga un buen fin de semana, ingeniero.
12: Igualmente, bendiciones.
6: 7:43 a.m. Gracias por continuar con nosotros. Estamos también con más invitados que ya los vamos a atender. Entonces, también recordemos que estas necesidades que tienen también los transportistas es viable analizarlas, así se lo ha hecho durante ya más de 10 años, dicen, no han tenido la apertura para tener una tarifa justa. Ellos están pidiendo también que las autoridades sean consecuentes con su realidad. Bueno, allí hay el análisis correspondiente, estamos a la espera. A las 9:00 a.m. también hemos sido convocados, les comentamos, que hemos sido convocados por parte del transporte público, la organización que les rige, están invitando a los medios de comunicación para dar a conocer esta rueda de prensa de la racionalización del servicio de transporte público en el Cantón Ambato. Será en la Cooperativa de Transportes Tunguragua. Esto está en la Unidad Nacional y Primera Imprenta a partir de las 9:00 a.m. Allí estaremos para ver qué es lo que dicen los transportistas. Estamos dándoles a conocer de todos los lados los puntos de vista. Entonces, allí toda la información actualizada. 7:44 a.m. Y qué gusto en esta mañana también recibir a otra invitada importante. Se trata de la abogada Giovanna de Jesús. Ella es representante del colectivo de afrodescendientes de Tunguragua. Bienvenida, abogada, a nuestras estaciones del Grupo Radial Continental. Hablemos sobre la gestión, el trabajo que ustedes vienen realizando como parte del colectivo de afrodescendientes en favor de la comunidad que está presente, que vive, que reside aquí en Ambato y Tunguragua. ¿En qué consiste esta lucha que ustedes también la vienen manteniendo? Bienvenida.
13: Muy buenos días, estimada Sandra. Un agradecimiento al Grupo Continental, al Grupo Radial Continental. Nosotros venimos trabajando en ferias gastronómicas con el grupo de danza Afro Yangó y también venimos realizando talleres. Uno de los talleres que vamos a realizar es el 19 de junio en la Casa del Portal, con el apoyo del gobierno provincial.
6: Bueno, hablemos un poquito más del colectivo. ¿Hace cuánto tiempo ya se formó aquí en la ciudad de Ambato y cuál es el objetivo que tienen ustedes para canalizar el tema de la identidad de ustedes, también de aprovechar los espacios en el buen sentido y de identificarse como afrodescendientes y que sean reconocidos también en nuestra sociedad?
13: El colectivo afro viene trabajando desde hace 2 años, pero cabe recalcar que la primera asociación de afrotunguragüenses viene desde hace 15 años atrás con el ex intendente Juan Carabalí Caicedo. Y ahorita le estamos dando continuidad y el objetivo es que la gente se apodere, se empodere de nuestra cultura, de nuestra etnia, de nuestra identidad. Es por tal razón que nosotros estamos en este momento trabajando con los jóvenes para que ellos vayan empoderándose de su identidad.
6: Bueno, estamos hablando de que aquí en Ambato, según las estadísticas que tenemos del INEC, representa el pueblo afrodescendiente entre el 4% y 7% de la población. ¿Estamos correctos?
13: Según el INE, sí, correcto, pero para ser exactos, en el censo de 2010 éramos 7,000 afros aquí en Tunguragua, ahorita estamos alrededor de 10,000 afros descendientes.
6: Bueno, ¿y la organización está agrupando a toda esta comunidad o qué falta para que se una más gente? ¿Cuáles son los requisitos para que se encuentren todos los afrodescendientes aquí en la comunidad y en Ambato?
13: Bueno, estamos unidos todos. Pero sí es lamentable ver que se van haciendo grupos, cuando la meta sería trabajar en conjunto. Pero bueno, mientras más asociaciones, fundaciones haya, es mucho mejor para nosotros, porque salen ideas de todos lados, eso sería.
6: Bueno, ustedes participan también, hemos visto en algunos foros y talleres que se vienen organizando por parte del municipio y del gobierno provincial, que son entidades también que están apoyándoles. Pero justamente esta semana, con la rendición de cuentas de la viceprefecta de Tungurahua, usted le hacía un pedido. ¿Cuál es el pedido que le hace puntualmente al gobierno provincial? Porque ellos tienen también sus grupos de interés, así se llama, los grupos de interés de cada uno de los sectores.
13: Claro, en la rendición de cuentas el pedido fue que se siga con el proyecto del grupo de interés del colectivo afro-tungurahuense, ya que nosotros hemos venido realizando mesas de trabajo conjuntamente con la técnica Alexandra Baños. Entonces, eso era el pedido, que se agilite un poco más las cosas. Pero bueno, ayer tuvimos una mesa de trabajo donde nos rectificaron que el grupo de interés ya saldrá en agosto.
6: Bueno, estamos próximos entonces unos pocos meses más y serán ustedes también incluidos en esta toma de decisiones, porque así se llama este trabajo que viene realizando el gobierno provincial. Y cuéntenos un poquito más de la experiencia de ustedes, ya en particular con el tema esto de tener la inclusión y la equidad, el respeto a la diversidad. ¿Cómo fusionan ustedes? ¿Cómo trabajan? ¿Cómo les organizan a la juventud, por ejemplo, para que ellos sean también los portadores de este mensaje de identidad?
13: Sí, nosotros les preparamos con charlas, con el grupo de danza, que es algo, no es folclore, es identidad. El grupo de danza nos representa a nuestra identidad. Venimos pidiendo cobertura igual al municipio, a la prefectura, porque sí falta un poco más de interés de las autoridades. Es el caso que desde la semana anterior he venido pidiendo una reunión al doctor Lenin Guanoquiza de Protección de Derechos, pero bueno, ha sido negada, no me ha dado el resultado de decir venga y sentémonos a conversar. A pesar que yo soy la presidenta del Consejo Consultivo en este momento, bueno, ya soy saliente, pero no me ha dado la cobertura.
6: Bueno, entonces el llamado para que se hagan las mesas de diálogo. Y bueno, también a esto quisiéramos, abogada, ¿cuáles son los retos o los desafíos que tienen la comunidad afrodescendiente en nuestra provincia?
13: Bueno, el reto ahorita es, nosotros estamos en mesas de trabajo conjuntamente con el colectivo, haciendo un proyecto, un mega proyecto donde cuando ya le finalicemos, le voy a invitar a usted cordialmente para que
6: vayamos difundiendo. Pero bueno, le agradecemos primero por aceptar nuestra invitación, le hemos estado buscando hace bastante tiempo para conversar y empaparnos un poquito más, porque es importante también difundir, como yo le decía, la invitación, difundir lo que ustedes están trabajando, no visibilizarles un poco más, porque para eso es formado también estos colectivos. No solamente están ustedes como comunidad afrodescendiente en Ambato y Tungurahua, sino también están fortalecidos con los jóvenes, entiendo hay otros grupos también aquí, como usted dice, unirse todos en un solo objetivo. ¿Cuál sería el mensaje, por favor, para la comunidad en general con respecto a esto de los derechos, para que respetemos, para que seamos respetuosos de cada uno de nosotros, de nuestras diversidades?
13: Mi llamada a la comunidad es que respetemos los espacios de cada persona. Cada quien somos libres ideológicamente de expresar lo que sentimos. Hay que respetar la color de piel. Estamos en pleno siglo XXI y creo que debemos ya un poco instruirnos lo que son las identidades. Hay que respetar cada identidad.
6: Bueno, así es, el respeto ante todo a las opiniones también, porque todos tenemos las mismas necesidades y también los derechos. Muchísimas gracias. Esta mañana ha estado con nosotros la representante de la comunidad afrodescendiente en Ambato, la abogada Giovanna, justamente dándonos a conocer estas buenas noticias. Y esperamos que les vaya muy bien y gracias por intervenir en nuestro noticiero. Gracias. Bueno, en esta mañana 7:52 tenemos más información. Quisiéramos también conocer de parte de ustedes las inquietudes que día tras día nos dan también a través de las estaciones. Recuerde que estamos en redes sociales, ahora presentes en el Facebook, en el Instagram, en YouTube también nos encuentran y esperemos pues allí que den también ahí sus opiniones para que todos estemos comunicados. Estrenan también un documental dancístico en Tungurahua, son buenas noticias para la cultura, esto por parte de la Casa de la Cultura, y también impulsan en el agro, adicionalmente el trabajo que se viene fortaleciendo por parte de las comunidades y el apoyo del gobierno provincial. Así las noticias positivas también en las estaciones del Grupo Radial Continental, 7:53 a.m.
4: Las 7:53 y el niño madruga y acecha la estabilidad del sistema eléctrico. El fenómeno del niño, el mismo que obligó a adelantar las elecciones seccionales por predicciones que apuntaban a un duro golpe a inicios del próximo año, empieza a preocupar por su impacto más cercano de lo predicho. El evento climático amenaza la generación de 4.000 megavatios de energía, que equivalen al 83% de la potencia instalada de las centrales hidroeléctricas del país y tres veces lo que puede generar Coca-Cola Sinclair, la central más potente. El gobierno programa cortes de energía como medida preventiva. El niño amenaza más de 4.000 megavatios de generación hídrica. El sector eléctrico del Ecuador enfrenta una nueva amenaza: la posible llegada del fenómeno del niño. Este evento, además de provocar inundaciones y un aumento de las temperaturas, podría reducir las lluvias en la cuenca oriental, donde se concentra más de 4.000 megavatios de potencia instalada en centrales hidroeléctricas, según especialistas. Este aporte, que equivale a más de tres veces Coca-Cola Sinclair, podría incluso cubrir la demanda promedio de electricidad que ha tenido Ecuador entre enero y el 28 de mayo del 2026, si contasen con la disponibilidad de agua y estuviesen al 100% operativas. Actualmente, 17 provincias, 143 cantones y 491 parroquias ubicadas en las zonas más susceptibles a los efectos asociados al niño se encuentran en alerta amarilla tras la declaración del 18 de mayo pasado de la Secretaría Nacional de Gestión de Riesgos. La provincia de Tungurahua no va a ser afectada con los cortes de energía eléctrica tanto este fin de semana como el próximo fin de semana. La mayoría de cortes eléctricos se realizará en la costa ecuatoriana o en cantones que limitan con la costa de nuestro país.
6: 7:55 a.m. Así que todos atentos, por favor, a todas las informaciones y actualizaciones concernientes al tema eléctrico. Pero también, aparte de aquello, sigue el trabajo de la mancomunidad de los gobiernos provinciales de la zona centro del Ecuador. Ellos dieron a conocer también su rendición de cuentas. Estamos hablando que esta mancomunidad agrupa a las provincias de las prefecturas de Cotopaxi, Chimborazo, Bolívar, Napo y Pastaza. Juan Martínez, coordinador técnico de la mancomunidad de gobiernos provinciales, dio a conocer que las instituciones públicas, privadas y organismos nacionales han permitido coordinar acciones que beneficien directamente a estas provincias. Ahí se ha resaltado también la unidad, nos decía, porque lo importante es ir hacia un objetivo todos juntos. Así pues, la rendición de cuentas de la mancomunidad. 7:56 a.m.
4: Las 7:56 a.m. Hemos restablecido el contacto con el ingeniero Robinson Loaiza. Ingeniero, en el informe a la Nación del presidente Daniel Noboa, no solo fue un espacio de rendición de cuentas, sino también la apertura del telón electoral para el oficialismo de cara a los comicios seccionales. Anunció para la ciudad de Guayaquil la construcción del quinto puente, la ampliación del metro para la capital de la República, pero también conocemos de los problemas que tienen los alcaldes de Guayaquil, los alcaldes de Puerto Viejo, los alcaldes de Quito, de Cuenca, problemas que tienen que enfrentar.
6: Las instituciones públicas, privadas y organismos nacionales han permitido coordinar acciones que beneficien directamente a estas provincias. Ahí se ha resaltado también la unidad, nos decía, porque lo importante es ir hacia un objetivo todos juntos. Así pues, la rendición de cuentas de la mancomunidad. 7:56 a.m.
4: Las 7:56 a.m. Hemos restablecido el contacto con el

0: anunció para la ciudad de Guayaquil la construcción del quinto puente, la ampliación del metro para la capital de la República, pero también conocemos de los problemas que tienen los alcaldes de Guayaquil, los alcaldes de Puerto Viejo, los alcaldes de Quito, de Cuenca, problemas que tienen que enfrentar a la justicia. Muchísimas gracias a la participación del ingeniero Robinson Loaiza. Queremos tener su comentario de este proceso electoral de las elecciones seccionales. Ingeniero, muy buenos días.
1: Muy buenos días, como siempre, un placer poder estar en este espacio informativo. Ahora por un mejor mecanismo de comunicación. Sin embargo, en función de lo que viene pasando en el país, lo que usted ha mencionado en la rendición de cuentas del presidente de la República, que ha sido bastante novelera, ni siquiera podríamos llamarla novedosa. Novelera en el sentido de hablar de obras que inclusive por competencias están directamente ligadas a lo que corresponde a las municipalidades, en este caso el Metro de Quito, lo del Quinto Puente, pero no es menos cierto que todo aquel actor político o autoridad que ejerce un nivel de liderazgo importante en algunas ciudades que son claves en el contexto nacional, digo claves por la incidencia de votación que esto representa, han sido vilipendiados, han sido insultados, pero sobre todo lo que estamos viviendo ahora es un sometimiento al poder ejecutivo y definitivamente no tenemos un modelo de democracia en el Ecuador. Estamos bajo una dictadura del siglo actual, una dictadura de la informática, de la digitalización de la información, con fines obviamente o intereses particulares. Y en ese sentido lo que se está viviendo es un acoso, un asedio, un sometimiento a todos aquellos líderes que generan opinión, que generan un liderazgo, que generan un modelo de administración pública adecuada y que no va de la mano de lo que pretende el presidente de la República. El caso de Guayaquil es más que evidente con Aquiles Álvarez, un alcalde que ni siquiera tiene una sentencia y está en la cárcel del Encuentro, donde se habla de inclusive brotes de enfermedades terribles. Hablemos de la tuberculosis, lo que eso representa. El alcalde de Cuenca, que el día de ayer ha sido dejado fuera de la contienda electoral por un juez y que obviamente se espera que en la próxima instancia los 5 jueces que tienen que resolver tengan un mínimo de capacidad de no dejarse someter al poder. Es muy lamentable y muy cuestionable lo que está pasando. Seguramente se vendrá con el alcalde de Quito, el mismo problema, y definitivamente esto no nos ayuda a crecer como sociedad, no nos ayuda en nada a poder mejorar o a poder salir de un momento tan crítico en una crisis económica, política, social, una crisis de inseguridad, donde el único objetivo que tiene el presidente de la República es eliminar a sus adversarios políticos para poder participar en las próximas elecciones seccionales con sus cuadros y que solo ellos tengan esa posibilidad de presentarle ni siquiera una propuesta de cambio a los ciudadanos, sino un modelo totalitario, un régimen dictatorial como el que estamos viviendo en estos momentos.
0: Esta oferta de obras importantes en ciudades como Guayaquil, como Quito, posiblemente también en la ciudad de Ambato se va a constar la ampliación de la Panamericana Norte, en fin, lleva un mensaje de que esas obras tienen mayores posibilidades de concretarse si se trabajan con autoridades locales alineadas con el oficialismo y que precisamente generen ese frente común también para las elecciones seccionales, ingeniero.
1: Es que eso es lo que no debemos pensar o permitir que es lo adecuado. Cuando la ciudadanía elige a sus autoridades, independientemente de quién sea el presidente de la República o quién esté al frente del Ejecutivo, quién esté al frente del Legislativo o la línea ideológica que marque esa tendencia, las autoridades

0: Autoridades locales deben exigir el cumplimiento de la normativa, la asignación que por ley les corresponde y cumplir a cabalidad con lo que se establece en el COTAD como competencias concurrentes o competencias exclusivas para generar una dinámica de desarrollo adecuada en cada uno de los territorios, sin que esto quiera decir que las autoridades se tienen que llevar mal con el gobierno o no tienen que ser respetuosas independientemente de quién está al frente del Ejecutivo. Eso lo hemos dicho siempre en cualquier espacio. Otra cosa es dejarse someter del Ejecutivo o del presidente o de su línea de gobierno para que la gente crea que si no están sometidos o van de la mano de lo que piensa el presidente de la República, no se pueden realizar obras en las parroquias, en los cantones, en las provincias. Ese mensaje es el más catastrófico, lamentable, que podemos asumir o admitir los ciudadanos en cada uno de nuestros territorios.
1: Este anuncio de obras puede ser un mensaje de que ellos son la solución. La pregunta es, ¿en contra de quién es ese frente? ¿Cuál es el enemigo común? Se podría estar instalando el tema de que las grandes obras de inversión fluirán con autoridades cercanas al movimiento político ADN, ingeniero.
0: Bueno, yo creo que es hasta ingenuo pensar que ese mensaje o esa realidad que plantea el gobierno nacional de que esas obras se podrían cumplir o se van a hacer en los territorios siempre y cuando tengan la misma línea de pensamiento. Lo que se ha anunciado para el día de hoy, el día de mañana, este fin de semana, el corte de al menos 4 horas de luz o de energía eléctrica en 15 provincias del país. Usted ha visto lo que ha pasado en los últimos días y miles de ecuatorianos ven lo que está pasando con el caso Progen, con el caso ATM, y pensar que el gobierno nacional en un momento tan delicado donde su popularidad, la credibilidad está por los suelos, se habla de un 25% de personas que a nivel nacional creen en la propuesta o en la palabra del presidente, para muestra un botón, si es que no tenemos la capacidad de solventar un frente tan importante como el energético que permite un desarrollo del país y tendríamos cortes entre hoy y mañana ya anunciados en 15 provincias, nos da la pauta de que el presidente de la República por cada respiro que da dice una mentira.
1: Sin respetar los procesos de la democracia política, sin las elecciones primarias, el movimiento político ADN ya tiene sus candidatos en Lisset Naranjo a la alcaldía y Alejandro Lara al gobierno provincial de Tungurahua. ¿Habrá algún tipo de entendimiento para realizar obras importantes también en la ciudad de Ambato con estos candidatos, ingeniero?
0: Voy a hacer mi comentario con una sola frase. Hay que ver, dijo el ciego, y nunca vio. Así es que creo que es suficiente para referirnos a los posibles candidatos del presidente de la República en nuestra provincia y en nuestro cantón.
1: Bien, ingeniero, muchísimas gracias. Interesante su comentario, analizando lo que va a ser las elecciones seccionales a favor del movimiento político ADN. Gracias a su participación en nuestro programa de noticias. Tenga usted muy buenos días.
0: Como siempre, un placer. Muchísimas gracias.
1: Marcamos las 8 de la mañana con 5 minutos.
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3: 8 horas con 5 minutos.
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0: todos los deportes en las estaciones del Grupo Radial Continental. Una final soñada en la Champions, lo que era impensado hace una década, será realidad hoy. Los tricolores, Piero Hincapié con Arsenal y William Pacho con el PSG, definen al campeón de Europa. Expertos valoran y apuntan que en Ecuador ya ganamos. William Pacho del PSG y Piero Hincapié del Arsenal se enfrentan hoy desde las 11 horas en el Puskás Arena de Budapest, Hungría, en la final de la Champions League, un partido histórico para el fútbol ecuatoriano que pone frente a frente a dos tricolores por el trofeo más famoso de clubes. Pacho e Hincapié, nacidos futbolísticamente en Independiente del Valle, han sido claves en sus equipos para llegar a la disputa de la Orejona. En el caso de los parisinos, van por el bicampeonato, mientras que para los ingleses es la oportunidad de ganar por primera vez la Champions. En el país hay gran expectativa por primera vez a dos tricolores enfrentados en la gran final del torneo de clubes más importantes del mundo. Lo que era impensado hace una década se hará realidad. Los tricolores Piero Hincapié en Arsenal y William Pacho con PSG definen al campeón de Europa. La Champions con una final soñada para dos futbolistas ecuatorianos.
1: 8:10 a.m. en el ámbito local. Técnico universitario hizo debut y despedida. Se trata de que volvió lo que ha sido sus participaciones en la Copa Ecuador. Técnico universitario quedó eliminado en etapa de los 16avos de final tras caer 2-0 ante la Juventud Italiana de la segunda categoría de Manabí. El Rodillo, con un equipo netamente diferente a la Liga Pro con jugadores debutantes, trató de controlar las acciones para la tenencia de balón, pero fue sorprendido con error de defensa del colombiano Andrés Copete, que fue aprovechado también para poner el 1-0. Los manabitas realizaron una presión inmediata durante todo el partido. Al finalizar, el 2-0 se mantuvo para la Juventud Italiana, que clasificó a los octavos de final, eliminando así al equipo ambateño Técnico Universitario, que sigue mostrando irregularidad en la presente temporada, teniendo entonces allí el debut y despedida de la Copa Ecuador. Solamente le queda Liga Pro para ver en qué puesto se ubica. 8:11 a.m.
0: La última prueba para la tricolor. La tarea pendiente sigue siendo la contundencia ofensiva y goles esta noche ante Arabia Saudita. Ecuador juega su penúltimo amistoso previo al Mundial 2026 y la lista de centrodelanteros para este compromiso, por su actualidad, continúa generando más dudas que certezas. La tricolor, dirigida por Sebastián Becasese, afronta este duelo con el objetivo de afinar la puntería de cara a la cita mundialista. Tras arrastrar una racha de 4 empates y una victoria en los últimos duelos comprobatorios. De los 4 goles anotados en ese partido, 2 fueron de Ener Valencia y 1 de Leonardo Campana, que no irá al Mundial por lesión. En la convocatoria para hoy, considerada prelista del máximo torneo, además de Valencia del Pachuca, están Jordi Caicedo del Huracán, Jeremy Arévalo del Stuttgart, Kevin Rodríguez de Unión Saint-Gilloise. De todos ellos, solo el atacante de Huracán llega con regularidad goleadora en sus respectivos clubes según la participación. Ecuador juega hoy ante Arabia Saudita previo a dar la lista definitiva para el Mundial. La falta de gol sigue siendo el talón de Aquiles de Sebastián Becasese.
1: 8:13 a.m. y bueno, la afición celeste también está a la expectativa de lo que realiza el Macará. Celestes están enfocados en el campeonato de Liga Pro. La clasificación a octavos de final de la Copa Sudamericana quedó delatado que Macará hoy vuelve a los entrenamientos y pensando en el primer compromiso de la rueda de revanchas de la fase inicial en Liga Pro. Esto estamos hablando del campeonato nacional. A la vez será también el último antes de la paralización de torneo nacional para la participación de nuestra selección, la Tri, en el Mundial 2026. Recordemos que ya el 11 se inaugura este importante campeonato mundial, así que todos también a la expectativa. Los trabajos que realizan los jugadores y cuerpo técnico de Macará se enfocan en la recuperación física de los jugadores que fueron parte del compromiso del día jueves y también el viaje que tuvieron. El técnico uruguayo Guillermo Sanguinetti deberá alistar también la oncena para enfrentar a Leones FC. Este encuentro está programado para el lunes 1 de junio a partir de las 17 horas en el Estadio Olímpico de Ibarra. Entonces allí Macará concentrado, entrenando y concentrado ya para lo que será el campeonato nacional. 8:14 a.m.
0: Este es un día trascendental para el deporte ecuatoriano, un día histórico. Por primera vez dos jugadores de canteras de ciudades pequeñas de este país estarán frente a frente en la definición de la que es quizá la más importante de las copas mundiales entre clubes, la UEFA Champions League. William Pacho, quien repite final, y Piero Hincapié, dos esmeraldeños, ambos descubiertos desde chicos por el mismo club, el Independiente del Valle. Ambos defensores insignes y reconocidos por su eficiencia en la mitad de la saga. Ambos tricolores y titulares indiscutibles en la selección que ya empezó su camino mundialista en Columbus, Ohio, en los Estados Unidos. Ambos con hambre de triunfo y sed de gloria. Existe un antecedente ecuatoriano jugando finales como esta. Antonio Valencia. Pero es la primera ocasión en que estos destacados y disciplinados jóvenes futbolistas, que fueron pareja de centrales en el equipo local que los catapultó hacia Europa y lo son también en la selección, ahora estarán frente a frente en el estadio, sin duda, abarrotado de aficionados franceses e ingleses. Esto habla a las claras del progreso del deporte nacional y particularmente del fútbol, desde el día en que aquel personaje se quedó en la gloria de nuestro deporte, Dusan Draskovic, asumió la tarea de ordenar y dar estrategia al equipo nacional, que hasta la década de los 80 era un combinado armado al apuro, más con ganas que con criterio. Satisfacciones futboleras premundialistas en el día de hoy a nivel nacional.
1: 8:16 a.m. ¿Y qué está pasando con el Ponchito? Habrá una depuración de la plantilla, se advierte. Previo al primer partido de la rueda de revanchas de la fase inicial de Liga Pro en la Serie A, la dirigencia del Mushurruna, liderada por el presidente vitalicio Luis Chango, habría confirmado la depuración de la plantilla de jugadores para lo que resta la temporada de este año. Se conoció que 3 jugadores extranjeros no seguirían en el equipo, quienes llegaron a inicios de la temporada. Se trata del defensa panameño Manuel Gamboa, el volante uruguayo Nicolás Divi y el delantero argentino Facundo Castelli. Por bajo rendimiento, ni siquiera se les ha dado a conocer o han resaltado en esta temporada. Otros jugadores nacionales también estarían en la mira de los dirigentes para no continuar en este enlace justamente del campeonato. Queda igualmente, será bajo el rendimiento, será también que conocerán por parte de la dirigencia que los jugadores han sido también irregulares. Allí ha habido también mucha desmotivación por parte de los seleccionados. 8:17 a.m.
0: Albos y Rayados ya conocen rivales en los octavos de la Copa Libertadores. Liga de Quito e Independiente del Valle quedaron emparejados con Mirasol y Deportes Tolima, respectivamente, para los octavos de final de la Copa Libertadores. Tanto Albos como Rayados iniciarán sus series en condición de visitantes en partidos programados para el 12 y 13 de agosto. Una semana después definirán la clasificación como locales en Quito. El conjunto Negre Azul avanzó a esta instancia tras finalizar como líder del grupo H, superando a Rosario Central, Universidad Central y Libertad. Mientras que el cuadro Albo también aseguró su presencia entre los 16 mejores del continente al hacerse con el grupo G sobre Mirasol, Lanús y Always Ready. Hasta el momento ambos registran ingresos idénticos de 5 millones $610,000, sumando un total de $11,220,000 entre los clubes ecuatorianos. En la Copa Sudamericana, la posibilidad de que Macará enfrente al Deportivo Tolima o al Santos del Brasil.
1: 8:18 a.m. Y una noticia también importante para las personas que van a asistir al Mundial, a la inauguración del Mundial. Se lanza en Estados Unidos, en Nueva York, una aplicación para seguridad. El público que asista a los estadios, en los partidos que se van a desarrollar allá en la ciudad de Nueva York o en las instalaciones mismas alrededor de este escenario, podrán descargar una aplicación tecnológica para recibir información sobre temas de seguridad en su idioma. Esta aplicación está disponible en Google Play y también en Apple Store. Entonces allí las personas que van a asistir y que ya están allá viajando, muchos seleccionados también pueden hacer uso de esta aplicación, con el tema de que pueden ser víctimas de algún tema de inseguridad. Allí todas las autoridades también ponen de manifiesto estas aplicaciones para dar un mejor servicio a los aficionados, a los turistas que llegan en esta fecha. 8:19 a.m.
0: El ecuatoriano Jonathan Narváez abandonó el Giro de Italia 2026 en la etapa 19. El ciclista ecuatoriano firmó una actuación sobresaliente con 3 victorias de etapa en el Giro de Italia. El ecuatoriano Jonathan Narváez puso fin ayer a su participación en el Giro de Italia 2026 tras abandonar durante la disputa de la etapa 19, considerada la jornada reina de esta edición de la Corsa Rosa. El corredor de la UAE Emirates se retiró cuando restaban 127 kilómetros para la meta de la exigente fracción entre Feltre y Al-Yeghe-Piani. Un recorrido de 151 kilómetros marcado por varias ascensiones de alta montaña de los Dolomitas. Según explicó uno de los directores deportivos del equipo, Narváez se encontraba indispuesto y debido a la dureza del recorrido tomó la decisión de abandonar la competencia. El ecuatoriano ya había mostrado señales de dificultad al quedar rezagado en la parte trasera del pelotón pocos kilómetros antes de su retiro. El ciclista ecuatoriano firmó una actuación sobresaliente con 3 victorias de etapa, ganó en Cosenza durante la 4ª jornada, volvió a imponerse en Fermo en la 8ª etapa y celebró nuevamente en Chiavari, donde derrotó al español Eric Mas en el sprint final. El ecuatoriano Jonathan Narváez abandona el Giro de Italia en la etapa 19.
1: 8:21 a.m. Lamentable, porque estábamos todos los ecuatorianos expectantes de esta participación. Venía haciendo un buen una buena competencia, pero bueno, allí son las consecuencias de una caída. 8:21 a.m. Y antes de finalizar, queremos también darles a conocer que Julio Sornosa marcó su historia en el Independiente del Valle. Clasificó a octavos de final de la Copa Libertadores tras derrotar 1-0 con el Rosario Central en la fecha final de la fase de grupos, con un gol del experimentado Junior Sornosa. Entonces allí se ha convertido en el personaje. El volante es creativo, fue determinante para que el equipo se imponga y obtenga también este importante triunfo, y se defina también así la llave a la Copa Libertadores. Bien por los jugadores ecuatorianos que hacen de mejor manera su trabajo. Y recordemos también que a nivel local los jugadores deberían poner un poquito más de empeño y salvar o jugar por la camiseta, como dicen, a favor de la camiseta. 8:22 a.m. ¿Tenemos más información?
0: En la parte final establecemos contacto con la capital de la República. Vamos a recibir información deportiva de última hora.
2: La selección ecuatoriana de fútbol deja la sede de Columbus y viaja a New Jersey para su primer amistoso. Teo Pozo, nuestro enviado especial, sigue a la tricolor. Teo, cuéntanos, ¿se definió el equipo titular?
3: Hola Andrea, ¿cómo estás? Amigos, amigas, qué gusto saludarlos acá en Newark, New Jersey, donde estamos esperando aquí a la selección ecuatoriana de fútbol. Como bien lo recalcas, el equipo está en viaje y en pocos minutos aterrizará acá en esta localidad. Sí, el equipo se ha definido en los últimos entrenamientos. Hoy la selección nacional realizó trabajo táctico, sobre todo de balón detenido en área propia y también en área contraria, para resolver determinados detalles que van a ser muy inherentes al partido. Ecuador va a tener un plantel relativamente nuevo, no es el habitual con el que encara compromisos oficiales, con el que ha encarado eliminatorias mundialistas, sino que incluso van a debutar algunos jóvenes, sobre todo en la segunda mitad. Y la novedad principal es que Jordi Caicedo va a ser el único atacante, este delantero que se juega la gran posibilidad de ser convocado a la Copa del Mundo. Recordemos que la lista definitiva se va a entregar el 1 de junio y Sebastián Becasese, el entrenador, va a evaluar lo que ocurra en el partido amistoso para saber si tenemos alguna sorpresa, será en esta convocatoria o si definitivamente Jordi Caicedo es uno de los elegidos. Vamos a escuchar a continuación a Sebastián Becasese, el entrenador, y su análisis de esta jornada sobre el partido de mañana.
4: Nos hemos preparado esta semanita con el grado de compromiso y profesionalidad de siempre, para mostrar una buena versión del equipo. Obviamente, jugadores que por primera vez van a jugar juntos, que se están conociendo, pero siempre con la intención de disimular esa falta de conocimiento a través de un trabajo intenso en poco tiempo, para que lleguen con esa buena información y puedan llevar adelante un partido que nos va a dejar un montón de información.
3: El partido se va a desarrollar mañana a partir de las 18 horas con 30 minutos acá en New Jersey, 6:30 de la tarde en horario ecuatoriano. Va a ser el compromiso entonces ante Arabia Saudita, al que se refería el entrenador. Vamos a repasar entonces lo mencionado, sí, lo que ha generado expectativa, el posible 11 de la selección nacional, que va a tener a Moisés Ramírez en la portería. Estarían en la línea defensiva los jugadores José Hurtado, también Félix Torres, Jackson Poroso, y por el costado izquierdo Pervis Estupiñán. Como volantes centrales, Denil Castillo junto a Jordi Alcíbar, también Anthony Valencia por uno de los extremos. Por el otro costado debutaría Bruno Caicedo, el hombre que estuvo en Barcelona y que destaca en la MLS como media punta. John Yeboah, que fue figura en el ascenso del Venecia de Italia, y lo dicho, Jordi Caicedo, sí, que la verdad ha tenido un semestre espectacular con Huracán, va a ser el único punta. Ese sería el equipo tentativo para que mañana la tricolor se enfrente a Arabia Saudita. Y vamos precisamente a hablar del combinado asiático, que es habitual en las Copas del Mundo, clasificando por su confederación. De hecho, en el pasado mundial, en el partido inaugural, derrotó a Argentina, que después se iba a proclamar como campeón del mundo. Pero el seleccionado saudí tiene a varios jugadores de su liga local. Tiene además entre sus figuras a Salem Al-Dawsari, quien está en la historia de los mundiales tras marcar un histórico gol con el que vencieron a Argentina en Qatar, lo que estábamos mencionando, en 2022. El ausente será el lateral Saúd Al-Butami, a quien le robaron su pasaporte y aún no puede sumarse a los entrenamientos de su selección luego del amistoso ante la Tri, que medirá ante Senegal el 9 de junio. Los asiáticos disputarán el grupo H junto a España, Cabo Verde y también ante Uruguay. Tim Payne es un jugador de Nueva Zelanda, sí, que no era prácticamente conocido ni en su país. Tenía muy pocos seguidores en redes sociales y con una iniciativa que nació en Sudamérica, bueno, se ha convertido en una auténtica figura de las redes. Sus seguidores aumentaron. Vamos a conocer esta interesante historia a continuación.

No es Messi, no es Mbappé, tampoco Vinicius Jr. El futbolista del que todo el mundo habla esta semana es Tim Payne, defensor de 32 años del Wellington Phoenix, un club de Nueva Zelanda que probablemente pocos conocían hasta hace unos días. Todo empezó con un video del influencer argentino Valen Scarcini, conocido como El Escarzo, quien se propuso una misión particular: revisar las plantillas de las 48 selecciones del Mundial para encontrar al jugador con menos seguidores en Instagram. El elegido fue Payne, con apenas 4.715 seguidores y publicaciones que rara vez superaban los 200 me gusta. Lo que vino después fue un tsunami. Miles de usuarios invadieron su perfil, le dejaron mensajes, compartieron memes, le tomaban foto a su cromo mundialista como si fuera una reliquia y le dedicaron hasta una canción de cancha al ritmo de las barras bravas argentinas.

0: El propio Payne le escribió a Scarcini sin entender qué pasaba y luego dejó un mensaje de agradecimiento.
1: Hola, todos. Muchas gracias por todo el apoyo. Disculpen mi español, sigo practicando el Duolingo.
0: Hoy, Tim Payne tiene más seguidores en Instagram que el primer ministro de Nueva Zelanda. Y el 15 de junio, cuando salte a la cancha en Los Ángeles ante Irán, lo hará con 1 millón de nuevos fanáticos que no sabía que existía hace una semana.

0: El Mundial 2026 de la FIFA trae nuevas reglas, sí, por supuesto, por algunas polémicas recientes y además también por la forma de ver este juego, que es el más popular del mundo. Revisemos cuáles son estas nuevas normas y lo que tiene que saber en lo que son los días previos a la Copa del Mundo.
1: El organismo que regula las leyes del fútbol, la IFAB, aprobó este año una serie de cambios que debutarán en el Mundial 2026. El objetivo es claro, más tiempo efectivo de juego y menos interrupciones. El primero afecta a los cambios. Cuando el árbitro autorice una sustitución, el jugador que sale tendrá solo 10 segundos para abandonar el campo. Si no lo hace, su equipo jugará con un hombre menos durante un minuto. También habrá cronómetro para los saques. 5 segundos para ejecutar un saque de banda o de meta. Si se agota el tiempo, el balón pasa al rival. Los futbolistas que reciban atención médica en el campo deben retirarse y esperar al menos un minuto antes de volver, salvo que la lesión haya sido provocada por una falta sancionada con tarjeta. El VAR también se amplía. Podrá corregir expulsiones producto de una segunda amarilla mal otorgada y errores de identidad cuando el árbitro amoneste al jugador equivocado. Hay dos reglas que llegaron por escándalos recientes. La llamada Ley Vinicius establece que taparse la boca durante un enfrentamiento con un rival será motivo de expulsión como medida contra el racismo y la discriminación. Y abandonar el campo de juego en señal de protesta contra el árbitro también costará tarjeta roja. Más juego, menos teatro.
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3: Ahora les hablaremos algo más de la bella provincia de Imbabura, conocida como la provincia de los lagos.
4: Así es, se la conoce como la provincia de los lagos por albergar varias formaciones de aguas apta para la pesca y los deportes de aventura. Situada en la sierra norte del país, Imbabura cuenta con un agradable clima seco y una temperatura que oscila alrededor de los 18 grados centígrados. Su producción artesanal ha hecho que sus habitantes indígenas, principalmente los otavalos, sean conocidos en todo el orbe. La reserva ecológica Cotacachi y Cayapas es, asimismo, parte de sus riquezas. La capacidad hotelera de Imbabura es una de las más importantes del país.
3: Imbabura es conocida principalmente por sus mercados artesanales. El más importante es el de Otavalo, donde cada sábado se congregan decenas de comunidades en la Plaza de los Ponchos para exponer su trabajo textil. Su técnica para la elaboración de vestidos, cobijas y tapices viene desde la época de la colonia. Igualmente, se encuentra otro tipo de trabajos como el arte knife, cerámica, accesorios para el cuerpo, joyas, bolsos, etc. Al suroeste de Ibarra está Cotacachi, conocida como la capital musical del Ecuador. Es rica en la elaboración de artículos de cuero. Pequeñas y grandes tiendas en el centro del poblado exhiben finas confecciones de este material. Los fines de semana son los mejores para conocer el arte de la talabartería.
4: Cascada de Peguche. Muy cerca de Otavalo se encuentra la población indígena de Peguche, conocida por su impresionante caída de agua y sus grandes bosques de eucalipto.
3: Imbabura es la provincia de los lagos. A 4.000 metros de altura, las lagunas del Piñán son ideales para la caza y la pesca. Otras formaciones que además son preferidas para acampar son las lagunas de Mojanda, Caricocha, Guamicocha y Yanacocha. Sobrepasan los 3.500 metros de altura y se encuentran hacia el sur de Otavalo. Para navegar y hacer velerismo, el lago de San Pablo, junto al pueblo del mismo nombre, se extiende en medio de comunidades indígenas, vegetación con plantas de totora y antiguas hosterías que ofrecen diversión, descanso y deliciosa gastronomía. Su altitud sobrepasa los 2.500 metros. La laguna de Yaguarcocha, en cambio, guarda una leyenda que dice que sus aguas se tiñeron de rojo tras un enfrentamiento entre los caranquis y los incas. En la actualidad está rodeada por un autódromo donde se realizan competencias nacionales e internacionales.
4: Tradiciones. En homenaje a la cosecha y al sol, los indígenas realizan en diferentes pueblos de Imbabura y del país varias celebraciones. Se trata de la tradicional fiesta de la jora, primera quincena de septiembre, cuando se prepara y consume la bebida de la región, que es la chicha de jora, que tiene como base 7 especies de maíz.
3: Y en lo que se refiere a la gastronomía, la carne colorada y la chicha de jora se degustan en todos los restaurantes típicos de la provincia de Imbabura. Otros platos son las nogadas, el arrope de mora, los helados de paila y las empanadas.
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5: La magíster Lorena Ramos, del Consejo Nacional Electoral. Es muy importante, estamos entrando ya en el mes de junio. El calendario electoral para este mes de junio, la organización de los partidos políticos, las elecciones primarias, ¿qué podemos comentar?
6: Bueno, nosotros como Consejo Nacional Electoral estamos prestos a esta semana a recibir la capacitación desde Matriz para poder nosotros replicar justamente la información que se va a generar conforme a las listas, a las personas que quieren optar por la misma candidatura o reelecciones, a las personas que necesitan conocer cómo están determinadas las nuevas reformas al Código de la Democracia, que serán las que influyan muchísimo en lo que será inscripción de candidaturas. Por ende, nosotros posiblemente al final de esta semana o la próxima ya daremos la capacitación completa a todas las organizaciones políticas, y con esto dar todo lo que ellos tienen que hacer, tener las reglas claras para esta nueva ley electoral. Así también estamos receptando la documentación de las organizaciones políticas, que muchas les tocaba hacer el cambio de directiva primero, ya que con esto estas personas serán las que puedan tener y serán las habilitadas para que inicien con las primarias dentro de las organizaciones políticas. Las primarias serán, recordando que va desde el 18 de junio hasta el 2 de julio. Entonces, en eso nos encontramos en este momento, para que las organizaciones políticas también estén al día, al tanto, y conozcan cómo debe hacer sus primarias, cómo deben hacer sus inscripción de candidaturas, cómo deben formar sus listas, etcétera.
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9: 8:37.
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0: Aunque usted no lo crea, el ambiente ideal para su hijo no es uno desprovisto de problemas y pruebas. Aunque es difícil de aceptar, su hijo necesita tener desilusiones y pequeños problemas en la vida. Un árbol en una selva tropical nunca tiene que echar raíces profundas en busca de agua. Por lo tanto, no está bien afianzado y una pequeña tormenta puede derribarlo. En contraste, un árbol en el desierto está amenazado por un ambiente hostil y solo puede sobrevivir al echar sus raíces a más de 10 metros de profundidad en busca de agua. Y por medio de su adaptación a la tierra árida, este árbol está bien arraigado y se ha vuelto resistente a todos sus agresores. Este ejemplo se puede aplicar también a nuestros hijos. Los que han aprendido a superar sus problemas están más firmes que los que nunca tuvieron que enfrentarlos. Por lo tanto, nuestra tarea como padres no consiste en eliminar todos los obstáculos que nuestros hijos encuentren en su camino, sino actuar como aliados suyos, alentarlos cuando están deprimidos, intervenir cuando las amenazas sean abrumadoras y, sobre todo, darles las herramientas necesarias para superar las dificultades.
1: 8:47.
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1: El ingeniero Gonzalo Callejas. Ingeniero, hemos escuchado, los zambateños hemos escuchado a través de las redes sociales la rendición de cuentas de la mayoría de concejales, donde se nota una profunda decepción por no haber cumplido sus propuestas. En cambio, la primera autoridad municipal destaca una profunda transformación para la ciudad de Ambato.
2: Hay una falta total, pero total de coherencia. Es como si la administración municipal estuviera viviendo en otro lugar, porque de la narrativa que ellos explican, defienden, es totalmente diferente a lo que nosotros hemos vivido los últimos años. Se han generado, Fernando, una cantidad enorme de frentes, de batallas, sin un propósito real. Solo es cuestión de ver los principales aspectos que por tradición

0: han sido un eje fundamental en el prestigio de la ciudad, y podríamos partir por las fiestas de la fruta y de las flores. Las tres fiestas de la fruta que ha llevado a cabo esta administración, y que no me dejen decir cosas que no están ciertas, todas han venido envuelto con algún tipo de problema, con algún tipo de conflicto, con alguna situación que no necesariamente obedece al honor, a la dignidad que tiene el ambateño para solucionar los problemas. Pasando por eso, vamos al tema del agua, que tanto se jacta ahora la señora Caixa de estar atendiendo los problemas. No sé si a veces pienso que podría tomarse hasta como una burla a la ciudadanía por todo lo que está planteando. ¿Y por qué no se hizo 3 años atrás? ¿Por qué no se hizo 2 años atrás? ¿Por qué no se hizo el año pasado? ¿Por qué no se enfrentó las situaciones reales de las verdaderas necesidades que ha tenido la gente cuando debía, de manera oportuna, cuando se tuvo que haber formalizado de una manera estratégica cuáles eran los frentes que se tenían que analizar? Al contrario, Fernando, hemos visto una cantidad de situaciones que hoy incluso deberían ser indefendibles.
1: Nueve horas con 3 minutos.

0: Y ahora, señoras y señores, les contamos que los elefantes, los mamíferos terrestres más grandes del mundo, sienten las amenazas y el peligro.
1: Los elefantes pueden detectar si un ser humano es amigo o enemigo por su olor y el color de sus ropas, según un estudio llevado a cabo en la Universidad de St. Andrews, en Escocia.
0: Los investigadores escoceses descubrieron que los elefantes reconocen los diversos grados de peligro que presentan diferentes grupos de individuos.
1: El estudio determinó que los elefantes africanos reaccionaban con temor cuando detectaban por medio del olfato que una prenda había sido utilizada por hombres de la tribu Masái.
0: Los hombres Masái tienen la costumbre de demostrar su virilidad atacando con lanzas a los elefantes.
1: Asimismo, los elefantes responden agresivamente a la ropa roja, color típico de la ropa tradicional de los Masái.
0: Sin embargo, estos animales reaccionan de forma más tranquila ante la presencia de prendas utilizadas por los Kamba, una tribu de agricultores que no representa un gran riesgo para ellos.
1: La reacción de los elefantes era esperada por los psicólogos del equipo de investigación. No nos decepcionó. De hecho, creemos que esta es la primera vez que se ha demostrado que un animal puede hacer distinciones dentro de una misma especie basándose en datos muy sutiles.
0: Los investigadores de la Universidad de St. Andrews, la doctora Lucy Bates y el profesor Richard Byrne, primero mostraron a los elefantes ropa roja limpia y luego ropa roja que había usada 5 días atrás por un Masái o por un Kamba.
1: Así fue como descubrieron que la ropa que olía a los Masái les hacía ir más rápido y luego tardaba más tiempo en relajarse una vez que dejaban de moverse.
0: También se dieron cuenta de que reaccionaban de una manera diferente frente al color blanco que al rojo, al que posiblemente relacionaban con los Masái.
2: 9:19.
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0: 9 horas con 22 minutos.
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1: Al ingeniero Juan Tenorio, director de Tránsito y Movilidad del municipio de Ambato. Se ha dado a conocer el día de ayer el plan de contingencia ante la posible medida de racionalización del servicio de transporte público en nuestra ciudad, en nuestro cantón. La medida sería tomada a partir del 1 de junio. Estamos ya próximos. Ingeniero, bienvenido y coméntenos cuál es el plan de contingencia, qué consiste para que los ciudadanos también estemos informados y prevenidos, atentos a esta información.
2: Sí, efectivamente nosotros realizamos un tema del plan de contingencia debido a una documentación que ingresó oficialmente hacia la Municipalidad de Ambato, en el cual el Gremio de la Transportación Urbana manifiesta una posible racionalización a partir del día 1 de junio, desde las 8 de la mañana hasta las 14 o 15 horas del día. En eso nosotros, como es nuestra competencia, debemos manifestar que bajo las estrictas normas técnicas, legales y constitucionales, se ha tomado el tema de generar este plan de contingencia ante la posible racionalización del servicio de transporte urbano en el cantón.
1: Bueno, esta medida que van a tomar con seguridad los transportistas urbanos, que ahora ya darán una rueda de prensa inclusive para dar a conocer estos horarios en particular, ¿cómo va a ser subsanado por parte del municipio? Ustedes tienen ya conversaciones previas con algunas cooperativas, porque el servicio público no se puede paralizar, ingeniero.
2: A ver, usted acaba de decir una gran verdad. El servicio público no se puede paralizar. Eso está penado por la ley. Si ellos generan un tema de una racionalización, la racionalización debe ser de manera técnica y sobre todo autorizada por el ente, que en este caso es la Dirección de Movilidad del GAD Municipalidad de Ambato. Ahí yo quiero hacer una reflexión. Si bien es cierto, se da un servicio público, ¿a quién se da el servicio público? A los ciudadanos, a la gente de a pie, a la gente comerciante, estudiante, a la gente que va a trabajar todos los días. Y en su gran mayoría la gente empieza a generar su movimiento desde las 6 de la mañana de todos los días. La pregunta es, ¿quieren afectar al ciudadano? Y otra cosa también, y pongo sobre la mesa, preguntemos a la gente de las bases de la transportación, la gente que está endeudada, la gente que trabaja, la gente que tiene una unidad vehicular, la gente que está en operadoras de transporte que no tiene líneas rentables, no tiene líneas sustentables. Es por eso que este plan de contingencia se genera el tema de la rotación de líneas, obviamente generado a través de la normativa legal, constitucional y todo lo que nos ampara para las resoluciones pertinentes. El segundo proceso es que las operadoras de transporte del servicio rural, que todavía no llegan hasta la central de transferencia de Ingaurco y que están solo en la Plaza Pachano, puedan ingresar hasta la central de transferencia de Ingaurco con la finalidad de que las personas que vienen de lugares como San Francisco, como Chibuleo, como algunos sectores como Santa Rosa, puedan llegar directamente con un solo pasaje hasta la central de transferencia de Ingaurco.

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1: 9:39.
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0: Una de las maneras más seguras para que los padres dañen la autoestima de sus hijos es haciendo comparaciones. Es parte de la naturaleza humana que midamos nuestras habilidades y nuestro valor personal comparándonos con otras personas, y en ningún otro momento son más frecuentes estas comparaciones que durante la niñez. Cada niño o niña se compara a sí mismo con sus compañeros y determina su capacidad y valor personal de acuerdo con la forma en que él los iguala o supera. Y el problema es mayor cuando los padres hacen lo mismo. Cuando quieren saber qué lugar ocupa su hijo en los exámenes de la escuela, o quién tiene el mejor promedio de batear en el equipo de béisbol infantil. Yo creo que este tipo de comparación es la raíz de todos los sentimientos de inferioridad. Le enseña al niño a comparar sus puntos más débiles con los puntos más fuertes de sus compañeros, y eso, inevitablemente, hace resaltar su propia insuficiencia. Es mucho mejor hacer énfasis en los puntos fuertes y las habilidades singulares de su hijo, felicitándolo por su crecimiento y su desarrollo basados únicamente en sus propios méritos. En la búsqueda de la edificación de la autoestima, comúnmente el niño que ha sido sometido a comparaciones sale perdiendo, mientras que los ganadores son los que han sido alabados por su propio progreso.
1: 9:47.
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0: Hola.
1: Hola.
0: Bueno, perdón por haberte despertado, pero me dijeron que estabas acá arriba.
1: No, acepto tus disculpas, pero no me lo vuelvas a hacer, por favor.
2: Y bueno, 9 horas con 53 minutos.
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0: 9 horas con 59 minutos.
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1: El ingeniero Robinson Loaiza. Ingeniero, en el informe La Nación del presidente Daniel Noboa, no solo fue un espacio de rendición de cuentas, sino también la apertura del telón electoral para el oficialismo de cara a los comicios seccionales. Anunció para la ciudad de Guayaquil la construcción del quinto puente, la ampliación del metro para la capital de la República, pero también conocemos de los problemas que tienen los alcaldes de Guayaquil, los alcaldes de Puerto Viejo, los alcaldes de Quito, de Cuenca, problemas que tienen que enfrentar a la justicia.
2: Sin embargo, en función de lo que viene pasando en el país, lo que usted ha mencionado en la rendición de cuentas del presidente de la República, que ha sido bastante novelera, ni siquiera podríamos llamarla novedosa. Novelera en el sentido de hablar de obras que inclusive por competencias están directamente ligadas a lo que corresponde a las municipalidades, en este caso el Metro de Quito, lo del Quinto Puente, pero no es menos cierto que todo aquel actor político o autoridad que ejerce un nivel de liderazgo importante en algunas ciudades que son claves en el contexto nacional, digo claves por la incidencia de votación que esto representa, han sido vilipendiados, han sido insultados, pero sobre todo lo que estamos viviendo ahora es un sometimiento al poder ejecutivo, y definitivamente no tenemos un modelo de democracia en el Ecuador. Estamos bajo una dictadura del siglo actual, una dictadura de la informática, de la digitalización de la información, con fines obviamente o intereses particulares. Y en ese sentido lo que se está viviendo es un acoso, un asedio, un sometimiento a todos aquellos líderes que generan opinión, que generan un liderazgo, que generan un modelo de administración pública adecuada y que no va de la mano de lo que pretende el presidente de la República.
3: Diez horas con seis minutos.
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0: 10 horas con 10 minutos.
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0: El alimento recomendado para hoy es el haba. Esta semilla supera el aporte proteínico que entrega la carne.
1: Por su gran aporte de fósforo, el haba es considerada un alimento fundamental para mejorar la memoria. Aporta cantidades importantes de carbohidratos y proteínas.
0: Su valor nutritivo depende de si el producto es fresco o seco. Cuando está en la segunda condición, tiene mayor contenido proteico junto con el garbanzo y la lenteja.
1: El haba supera el aporte proteínico de la carne de 19 a 25 gramos de cada 100, aunque la calidad de este nutriente es inferior.
0: Se trata de proteínas incompletas ya que son deficitarias en un aminoácido esencial denominado metionina. Esta sustancia se encuentra en buena proporción en los cereales y tubérculos, por ello, cuando coinciden ambos alimentos como ingrediente de un mismo plato, habas con arroz o con patata, aumenta la calidad de la proteína de este alimento.
1: El aporte de hidratos de carbono oscila entre un 55 o 60%, siendo, normalmente, el almidón el componente mayoritario. Además, se destaca por su elevado aporte de la fibra.
0: El contenido en grasa de tipo insaturado de las habas es bajo, de 1 a 6%. Se admite que es una buena fuente de vitaminas del complejo B. En cuanto a los minerales, se destacan el potasio, fósforo, magnesio y zinc, además de una gran cantidad apreciable de hierro. La vitamina C que contiene y la procedente de otros alimentos ingeridos en la misma comida, pimiento verde, tomate, cítricos, aumenta su asimilación.
1: El valor nutritivo varía ligeramente según el método de conservación. Así, las habas frescas tienen menor cantidad de hidratos de carbono y menos calorías.
0: El producto conservado contiene más sodio. Esto se debe a la sal añadida como conservante. Entre tanto, las congeladas concentran mayor cantidad de vitamina C.
1: Su importante aporte de fibra, procedente de sus hojas, facilita la movilidad intestinal y evita la retención fecal en el organismo.
0: Este producto tiene un índice glucémico bajo, lo que significa que después de ingerirlo, aumenta poco el nivel de glucosa en la sangre. Gracias al elevado aporte de fibra, el paso de la glucosa a la sangre es lento, lo que puede beneficiar mucho, sobre todo a las personas diabéticas.
1: De la preparación también depende el aporte nutritivo. Por ejemplo, el haba tostada aporta más fósforo y la cocinada tiene menos nutrientes porque se evaporan en el agua.
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1: El ingeniero Fernando Gavilanes. Ahora una de las fases es la determinación del número de partidos y movimientos que podrían postular candidatos para las alcaldías, concejalías, prefecturas, vocalías de las juntas parroquiales por las que se votará. Pero lamentablemente los partidos políticos están sin la debida organización, las elecciones primarias tampoco se han cumplido, en fin, pero lo preocupante es la presencia en las redes sociales de candidatos sin partidos políticos y partidos políticos sin candidatos, ingeniero.
2: Bueno, realmente en todos los procesos electorales se han dado especulaciones de parte de muchas redes sociales, lo cual distorsiona un poco el ambiente electoral. Sin embargo, repito, a partir del 18 de junio hasta el 2 de julio serán las democracias internas de las organizaciones políticas, por lo tanto, ahí se irá estableciendo quiénes son los que van a representar en este proceso electoral a los partidos y movimientos políticos. Obviamente, repito, las especulaciones hacen de que se den nombres que incluso a lo mejor no tienen ni idea de participar en esta lid electoral. Sin embargo, la ciudadanía o algunos informadores dan estos nombres para especular y obviamente, repito, eso distorsiona un poco el proceso electoral. En nuestro caso, nosotros estamos organizados. Prácticamente estamos completando nuestros cuadros en los 9 cantones de la provincia. Repito, no ha sido fácil, es un proceso arduo, difícil, tomando en cuenta además que las elecciones se adelantaron casi 3 meses, porque acordémonos que el proceso electoral estaba determinado que la elección propiamente dicho será el 14 de febrero del 2027. Sin embargo, se adelantó para el 29 de noviembre. Este hecho hizo que las organizaciones políticas nos pongamos a correr, porque obviamente el adelantar 3 meses un proceso electoral a cualquier organización política le coge desprevenida. Sin embargo, repito, nosotros somos una organización política bien organizada a nivel nacional y nuestros procesos se los han llevado de la mejor manera.
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3: 10:34
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0: Hoy en día distribuyen condones a los alumnos por distritos escolares a través de todos los Estados Unidos. Pero lamentablemente, las llamadas relaciones sexuales sin riesgo son realmente un desastre en marcha. Los condones fallan 15.7% del tiempo en prevenir el embarazo en mujeres casadas y 36% en prevenir el embarazo entre las mujeres jóvenes solteras de clase minoritaria. Ahora bien, recuerde que una mujer puede concebir únicamente uno o dos días al mes, y el SIDA y otras enfermedades por contagio sexual pueden transmitirse durante los 365 días del año. Si los condones no son usados adecuadamente, o si se deslizan una sola vez, los resultados pueden ser desastrosos. Un solo error entre centenares de episodios protegidos es todo lo que hace falta para contraer una enfermedad por contagio sexual. Es posible que la joven víctima, a quien los adultos le han dicho que este pequeño dispositivo de látex es seguro, no sepa que se está arriesgando a una vida de dolor y aún a la muerte por un momento tan corto de placer. ¿Qué carga más pesada ponemos sobre un cuerpo y una mente inmadura? La única manera para protegernos de las enfermedades mortíferas que nos acechan es la abstinencia antes del matrimonio y, después de casarse, una fidelidad mutua de por vida con el compañero no infectado.
1: 10 horas con 47 minutos.
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1: 10 horas con 50 minutos.
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1: El ingeniero Diego Reino, de la empresa GITSA. Ahora, por no existir una fórmula técnica adecuada, tanto varios municipios del país, en Guayaquil, en Quito, en Cuenca, se está revisando esta fórmula para ver si es posible. Inclusive aquí en la ciudad de Ambato se ha enviado ya un pedido a la Contraloría General del Estado para que, de ser el caso, se suspenda el cobro de la mencionada tasa, ingeniero.
2: Sí, tenemos conocimiento que se ha hecho un pedido a la Contraloría, pero es importante manifestar que si la Contraloría en su momento nos hace una auditoría, un pedido de información, nosotros estamos con todas las puertas abiertas para entregar la información necesaria, más no es potestad de la Contraloría hacer una suspensión del cobro. En tal sentido, nosotros siempre con las puertas abiertas a todos los entes de control. Asimismo, los pedidos de información que los concejales nos han hecho en su momento los hemos contestado y podemos decir que nosotros no estamos ocultando nada, sino más bien estamos prestos para aclarar cualquier situación.
1: Ahora, la empresa GITSA, desde su creación, ha sido una empresa deficitaria en el aspecto económico. Se indica que en los tiempos actuales requiere unos 8,600,000 dólares para el tratamiento y la gestión de los desechos sólidos. A través del consumo de agua potable, ¿hay tal vez algún otro mecanismo más justo, más legal, ingeniero?
2: Bueno, hay que decir que, como usted manifiesta, la empresa siempre está en déficit y nos seguimos encontrando en déficit. Con este nuevo método de recaudación no es que nosotros llegamos al punto de equilibrio. Las proyecciones es que en este año 2026 lleguemos a una recaudación de 4.8 millones de dólares, teniendo todavía un déficit de alrededor de 4 millones de dólares. Entonces, la idea es que, y también decirlo, nosotros estamos con las puertas abiertas si es que cualquier ciudadano de pronto quiere analizar la fórmula. Tenemos propuestas, las podemos analizar, pero mientras tanto nosotros seguimos dando cumplimiento a lo que está en la ordenanza que se aprobó en octubre del año pasado.
1: Finalmente, las aseveraciones de la concejal Anabel Pérez y varios sectores ciudadanos no están acertadas a la realidad de la empresa GITSA, ingeniero.
2: Hay que decir que, bueno, los cobros, nosotros tenemos la tasa de la basura que inician desde los $2, donde tenemos alrededor de 30,000 usuarios, 5.52, donde tenemos alrededor de 28,000 usuarios. Lo que hemos querido nosotros es cuidar el bolsillo de los ambateños. Evidentemente hemos hecho una redistribución en nuestra fórmula para quien más consume, más cancele la tasa.
3: Once horas con 3 minutos.
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0: 11 horas con 7 minutos.
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0: Te cuento que un equipo de investigadores norteamericanos dicen que los hombres expuestos al sol tienen la mitad de riesgo de desarrollar cáncer de próstata.
1: Así veo en esta nota, que dice, según un artículo de Euro Hallert, un equipo de investigadores de varias universidades norteamericanas ha publicado un artículo en la revista Cancer Research sobre un estudio realizado por ellos y cuyos resultados parecen demostrar que hombres expuestos al sol tienen la mitad de riesgo de desarrollar cáncer de próstata que en aquellos hombres que se expongan al sol por poco o casi nada. Según los resultados de sus estudios, en algunos hombres el riesgo se reduce hasta en un 65%.
0: Los científicos creen que el sol ayuda a reducir el riesgo de cáncer de próstata porque el cuerpo fabrica el tipo activo de vitamina D a través de la exposición a la luz solar. Según otras investigaciones realizadas por el mismo equipo, la próstata utiliza la vitamina D para fomentar el crecimiento normal de células de próstata y para inhibir la invasividad y extensión de células cancerígenas a otras zonas del cuerpo.
1: Los investigadores han subrayado el hecho de que la luz solar no es la única fuente de vitamina D y que los hombres no deberían intentar reducir el riesgo de cáncer de próstata tomando el sol, por los riesgos que esta actividad supone de cáncer.
2: 11 horas con 16 minutos.
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0: 11:29.
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2: El señor Manuel Escobar. Ahora, la propuesta tarifaria pasó el primer debate, también pasó por un proceso de socialización ciudadana antes de llegar a un segundo debate en el Consejo Municipal. ¿Por qué considera que la mayoría de los concejales y la primera autoridad frenan el análisis de este segundo debate, señor Escobar?
3: Yo pienso que en el tema de concejales no hay esta situación, ¿no? El tema es de la administración municipal. No sé qué está pasando en Secretaría de Participación Ciudadana, en el tema de la señora alcaldesa, ¿no? Que no quieren tratar este tema. Como usted dice, lamentablemente siempre la transportación está tratando estos temas cuando hay elecciones seccionales. Y eso hace que el costo político que representa esta tomar decisiones, se cuide mucho los señores políticos, pero el tema es que nosotros ya no podemos seguir laborando con este precio de combustible. Entendamos que $24 que poníamos en el 2015 cubría una jornada de trabajo. Hoy estamos tanqueando con $84 promedio, y eso hace que ya no alcance pues los pocos recursos que tenemos. Entonces, está así la situación y no se da soluciones a un problema que viene. Usted entenderá que son 11 años que no se ha nivelado una actualización tarifaria, 5 años que se ha venido en esto solicitando una actualización tarifaria en su primera instancia al doctor Javier Altamirano y a la ingeniera Diana Caiza. Y no se da, ¿no? Yo no sé qué tan duro, tan difícil es hacer una socialización y pasar a segundo y definitivo debate. Cuando ya cuando se trató el tema con el señor Javier Altamirano, se socializó durante 48 socializaciones en toda la ciudad de Ambato. Y después con la ingeniera Diana Caiza por 10 socializaciones más. Entonces, y ahora se pretende de nuevo, no sé cuánto tiempo se vaya a tardar. Y ese es el tema que no estamos de acuerdo, porque nosotros ya no tenemos los recursos suficientes para seguir operando.

0: Cuando el verano está al llegar, eso significa que pronto los padres oirán la siguiente queja de los niños que estarán de vacaciones. Mamá, estoy aburrido. Les habla el Dr. Dobson de Enfoque a la Familia. Pues bien, ¿cómo podemos mantener ocupados a nuestros hijos durante los 3 largos meses de vacaciones? Bueno, tenemos una buena respuesta para esa pregunta. Las ideas más eficaces no requieren mucha preparación o que usted vaya a la tienda a comprar materiales. Imagínese todas las cosas que puede hacer con una caja grande de cartón. El vagón de un tren, un televisor, el escenario para una función de títeres, una cueva y una jaula de zoológico. A los niños pequeños les gusta mucho merendar en el patio porque se pueden vestir con la ropa de mamá o papá. De noche, a mi hijo Ryan le gustaba ir de cacería en la sala de nuestra casa. Yo escondía sus animalitos de peluche por todas partes, apagaba las luces e íbamos a cazarlos con la ayuda de nuestras linternas. Si necesita más ideas, quizá pueda reunirse con sus hijos antes que llegue el verano para planear juntos diferentes actividades. Usted verá que no le será muy difícil eliminar el aburrimiento de las vacaciones escolares.
1: 11 horas con 48 minutos.
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1: El ingeniero Fabián Rubio. Ahora las intervenciones serán en las líneas de transmisión, en subtransmisión, en alimentadores primarios, que son la última taza de el sistema eléctrico. ¿Por qué estas afectaciones, sobre todo en estos cambios climáticos, en el anunciado fenómeno del Niño, ingeniero?
2: Bien, como se ve también en nuestro sistema de transmisión, se requiere el ingreso de generación en ciertos lugares para alimentar adecuadamente las redes de transmisión y no sobrecargarlas de un solo lado. Entonces, es como en los ríos, que se tiene que tener afluentes de diversas partes hacia alimentar a un torrente matriz, digamos, central de la región de nuestro sistema. Prácticamente se tiene a 230.000 voltios y la línea de Coca-Cola Sinclair que pasa por Cisaleo hacia Guayaquil a 500 kilovoltios, pero naturalmente se requiere un ingreso de generación desde el sector de la costa, sector extremos de nuestras redes.
1: Con todo lo que está sucediendo en el país, debemos volver a prepararnos con los focos recargables, con los generadores eléctricos, otros equipos utilizados durante los apagones. A lo mejor será necesario también prepararnos para posibles cortes en todo el país, ingeniero.
2: Naturalmente, y como lo habíamos indicado en otras ocasiones, se requiere invertir y se requiere hacer nuevas centrales, tanto de generación hidroeléctrica como también el aspecto termoeléctrico, para poder tener fuentes adecuadas de energía. Al momento no tenemos nada, alguna cosa que lo manifiestan, pero en una cosa totalmente de proyección no se tiene, y todos los años venideros vamos a tener este problema.

0: Este es un gran día de mucha suerte. Compruébalo.
1: Aduéñate de tus emociones. Así como en la naturaleza hay cambios de temperatura y el tiempo pasa de brumoso a soleado, así tú presentas ciclos de variabilidad en tus estados de ánimo. Pero en tus manos está mantener siempre el equilibrio, haciéndote dueño de tus emociones para no ser títere de ellas. Dentro de ti anida tu capacidad de cambiar la tristeza por el gozo, reanimándote tú mismo mediante tu juicio y tu buena voluntad. Triste o alegre, sé dueño de ti mismo, siendo el comandante de tus sentimientos y reacciones.
2: 12 horas con 15 minutos.
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1: La magíster Lorena Ramos, del Consejo Nacional Electoral. Es muy importante, estamos entrando ya en el mes de junio. El calendario electoral para este mes de junio, la organización de los partidos políticos, las elecciones primarias, ¿qué podemos comentar?
2: Bueno, nosotros como Consejo Nacional Electoral estamos prestos a esta semana a recibir la capacitación desde Matriz para poder nosotros replicar justamente la información que se va a generar conforme a las listas, a las personas que quieren optar por la misma candidatura o reelecciones, a las personas que necesitan conocer cómo están determinadas las nuevas reformas al Código de la Democracia, que serán las que influyan muchísimo en lo que será inscripción de candidaturas. Por ende, nosotros posiblemente al final de esta semana o la próxima ya daremos la capacitación completa a todas las organizaciones políticas, y con esto dar todo lo que ellos tienen que hacer, tener las reglas claras para esta nueva ley electoral. Así también estamos receptando la documentación de las organizaciones políticas, que muchas les tocaba hacer el cambio de directiva primero, ya que con esto estas personas serán las que puedan tener y serán las habilitadas para que inicien con las primarias dentro de las organizaciones políticas. Las primarias serán, recordando que va desde el 18 de junio hasta el 2 de julio. Entonces, en eso nos encontramos en este momento, para que las organizaciones políticas también estén al día, al tanto, y conozcan cómo debe hacer sus primarias, cómo deben hacer sus inscripción de candidaturas, cómo deben formar sus listas, etcétera.
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6: 12 horas con 35 minutos.
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0: Yo tuve el placer de asistir a una conferencia fascinante y alarmante en la Casa Blanca. En esa conferencia, el doctor Armand Nicolli de la Universidad de Harvard explicó cómo un estilo de vida lleno de compromisos que hace que los padres sean inaccesibles a sus hijos produce poco más o menos los mismos efectos de un divorcio. Estudios interculturales demostraron claramente que los padres en Estados Unidos pasan menos tiempo con sus hijos que en casi cualquier otra nación del mundo. Por décadas, los padres se han dedicado exclusivamente a sus ocupaciones y actividades fuera del hogar. Más recientemente, enormes cantidades de madres han comenzado a trabajar fuera de sus hogares, lo cual hace que por la noche estén agotadas y que los fines de semana se encuentren llenas de tareas domésticas. El resultado es que nadie está en casa para satisfacer las necesidades de los hijos. El doctor Nicolli dijo que lamentaba que sus comentarios harían que muchos padres se sintieran preocupados y culpables. Sin embargo, se sintió obligado a informar los hechos tal y como los vio. Lo más importante es que el doctor Nicolli enfatizó la conexión innegable entre la interrupción de la relación entre el padre o la madre y el hijo y el aumento de problemas psiquiátricos que ahora vemos.
1: 12 horas con 47 minutos.

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1: El ingeniero Fernando Gavilanes. Ahora una de las fases es la determinación del número de partidos y movimientos que podrían postular candidatos para las alcaldías, concejalías, prefecturas, vocalías de las juntas parroquiales por las que se votará. Pero lamentablemente los partidos políticos están sin la debida organización, las elecciones primarias tampoco se han cumplido, en fin, pero lo preocupante es la presencia en las redes sociales de candidatos sin partidos políticos y partidos políticos sin candidatos.

0: Calidad de las juntas parroquiales por las que se votará. Pero lamentablemente los partidos políticos están sin la debida organización, las elecciones primarias tampoco se han cumplido, en fin, pero lo preocupante es la presencia en las redes sociales de candidatos sin partidos políticos y partidos políticos sin candidatos, ingeniero.
1: Bueno, realmente en todos los procesos electorales se han dado especulaciones de parte de muchas redes sociales, lo cual distorsiona un poco el ambiente electoral. Sin embargo, repito, a partir del 18 de junio hasta el 2 de julio serán las democracias internas de las organizaciones políticas. Por lo tanto, ahí seguirá estableciendo quiénes son los que van a representar en este proceso electoral a los partidos y movimientos políticos. Obviamente, repito, las especulaciones hacen de que se den nombres que incluso a lo mejor no tienen ni idea de participar en esta lid electoral. Sin embargo, la ciudadanía o algunos informadores dan estos nombres para especular y obviamente, repito, eso distorsiona un poco el proceso electoral. En nuestro caso, nosotros estamos organizados. Prácticamente estamos completando nuestros cuadros en los 9 cantones de la provincia. Repito, no ha sido fácil, es un proceso arduo, difícil, tomando en cuenta además que las elecciones se adelantaron casi 3 meses, porque acordémonos que el proceso electoral estaba determinado que la elección propiamente dicho será el 14 de febrero del 2027. Sin embargo, se adelantó para el 29 de noviembre. Este hecho hizo que las organizaciones políticas nos pongamos a correr, porque obviamente el adelantar 3 meses un proceso electoral a cualquier organización política le coge desprevenida. Sin embargo, repito, nosotros somos una organización política bien organizada a nivel nacional y nuestros procesos se los han llevado de la mejor manera.
2: Trece horas con 3 minutos.
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2: 13 horas con 16 minutos.
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1: El ingeniero Diego Reino, de la empresa GITSA. Ahora, por no existir una fórmula técnica adecuada, tanto varios municipios del país, en Guayaquil, en Quito, en Cuenca, se está revisando esta fórmula para ver si es posible. Inclusive aquí en la ciudad de Ambato se ha enviado ya un pedido a la Contraloría General del Estado para que, de ser el caso, se suspenda el cobro de la mencionada tasa, ingeniero.
2: Sí, tenemos conocimiento que se ha hecho un pedido a la Contraloría, pero es importante manifestar que si la Contraloría en su momento nos hace una auditoría, un pedido de información, nosotros estamos con todas las puertas abiertas para entregar la información necesaria, más no es potestad de la Contraloría hacer una suspensión del cobro. En tal sentido, nosotros siempre con las puertas abiertas a todos los entes de control. Asimismo, los pedidos de información que los concejales nos han hecho en su momento los hemos contestado y podemos decir que nosotros no estamos ocultando nada, sino más bien estamos prestos para aclarar cualquier situación.
1: Ahora, la empresa GITSA, desde su creación, ha sido una empresa deficitaria en el aspecto económico. Se indica que en los tiempos actuales requiere unos $8,600,000 para el tratamiento y la gestión de los desechos sólidos. A través del consumo de agua potable, ¿hay tal vez algún otro mecanismo más justo, más legal, ingeniero?
2: Bueno, hay que decir que, como usted manifiesta, la empresa siempre está en déficit y nos seguimos encontrando en déficit. Con este nuevo método de recaudación no es que nosotros llegamos al punto de equilibrio. Las proyecciones es que en este año 2026 lleguemos a una recaudación de $4.8 millones, teniendo todavía un déficit de alrededor de $4 millones. Entonces, y también decirlo, nosotros estamos con las puertas abiertas si es que cualquier ciudadano de pronto quiere analizar la fórmula. Tenemos propuestas, los podemos analizar, pero mientras tanto nosotros seguimos dando cumplimiento a lo que está en la ordenanza que se aprobó en octubre del año pasado.
1: Finalmente, las aseveraciones de la concejal Anabel Pérez y varios sectores ciudadanos no están acertadas a la realidad de la empresa GITSA, ingeniero.
2: Hay que decir que, bueno, los cobros, nosotros tenemos la tasa de la basura que inician desde los $2, donde tenemos alrededor de 30,000 usuarios, 5.52, donde tenemos alrededor de 28,000 usuarios. Lo que hemos querido nosotros es cuidar el bolsillo de los ambateños. Evidentemente hemos hecho una redistribución en nuestra fórmula para quien más consume, más cancele la tasa.
3: Trece horas con 35 minutos.
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0: Cuando el techo de su casa se está cayendo, su niña tiene sarampión, su adolescente suspende una asignatura de la escuela, o a su cónyuge lo despiden del trabajo, ¿cómo se las arregla usted con el estrés que siente? Les habla el doctor Dobson de Enfoque a la Familia. Y eso me recuerda a un árbitro famoso de béisbol, quien tenía la costumbre de vacilar un minuto antes de cantar una bola o un strike. Era simplemente una peculiaridad suya. Un día había un brillante lanzador joven sobre el montículo lanzando la pelota, y el árbitro se demoraba para cantar la jugada. Hasta que finalmente en la sexta entrada, el joven estaba irritado. Hizo un lanzamiento crucial y simplemente no pudo evitar gritar: «¡Vamos, qué fue!». Entonces el árbitro se quitó la máscara, miró al joven de arriba abajo y dijo: «No es nada hasta que yo digo que es algo». Más o menos es así mismo en la vida cuando nos tiran pelotas en curva. No podemos pararlas, pero tenemos el privilegio de decidir cómo las cantamos. Usted puede determinar si un tiempo lleno de tensiones es lo más horroroso, terrible o injusto que le ha sucedido, o simplemente otro problema común del cual saldrá adelante de alguna forma. Recuerde que la manera en que reaccionamos está siendo observada cuidadosamente por nuestros hijos. Si les enseñamos que podemos salir adelante, es más probable que ellos puedan manejar su propio estrés más fácilmente.
1: 13 horas con 49 minutos.
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0: dice la gente.
1: 13 horas con 51 minutos.
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1: La magíster Lorena Ramos, del Consejo Nacional Electoral. Es muy importante, estamos entrando ya en el mes de junio. El calendario electoral para este mes de junio, la organización de los partidos políticos, las elecciones primarias, ¿qué podemos comentar?
2: Bueno, nosotros como Consejo Nacional Electoral estamos prestos a esta semana a recibir la capacitación desde Matriz para poder nosotros replicar justamente la información que se va a generar conforme a las listas, a las personas que quieren optar por la misma candidatura o reelecciones, a las personas que necesitan conocer cómo están determinadas.

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1: La magíster Lorena Ramos, del Consejo Nacional Electoral. Es muy importante, estamos

0: prestos a esta semana a recibir la capacitación desde Matriz para poder nosotros replicar justamente la información que se va a generar conforme a las listas, a las personas que quieren optar por la misma candidatura o reelecciones, a las personas que necesitan conocer cómo están determinadas las nuevas reformas al Código de la Democracia, que serán las que influyan muchísimo en lo que será inscripción de candidaturas. Por ende, nosotros posiblemente al final de esta semana o la próxima ya daremos la capacitación completa a todas las organizaciones políticas, y con esto dar todo lo que ellos tienen que hacer, tener las reglas claras para esta nueva ley electoral. Así también estamos receptando la documentación de las organizaciones políticas, que muchas les tocaba hacer el cambio de directiva primero, ya que con esto estas personas serán las que puedan tener y serán las habilitadas para que inicien con las primarias dentro de las organizaciones políticas. Las primarias serán, recordando que va desde el 18 de junio hasta el 2 de julio. Entonces, en eso nos encontramos en este momento, para que las organizaciones políticas también estén al día, al tanto, y conozcan cómo debe hacer sus primarias, cómo deben hacer su inscripción de candidaturas, cómo deben formar sus listas, etcétera.
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0: 12 horas con 15 minutos.
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0: 14 horas con 22 minutos.
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1: El ingeniero Gonzalo Callejas. Ingeniero, hemos escuchado, los ambateños hemos escuchado a través de las redes sociales la rendición de cuentas de la mayoría de concejales, donde se nota una profunda decepción por no haber cumplido sus propuestas. En cambio, la primera autoridad municipal destaca una profunda transformación para la ciudad de Ambato.
2: Hay una falta total, pero total de coherencia. Es como si la administración municipal estuviera viviendo en otro lugar, porque de la narrativa que ellos explican, defienden, es totalmente diferente a lo que nosotros hemos vivido los últimos años. Se han generado, Fernando, una cantidad enorme de frentes, de batallas, sin un propósito real. Solo es cuestión de ver los principales aspectos que por tradición han sido un eje fundamental en el prestigio de la ciudad. Y podríamos partir por las fiestas de la fruta y de las flores, las tres fiestas de la fruta que ha llevado a cabo esta administración, y que no me dejen decir cosas que no están ciertas. Todas han venido envuelto con algún tipo de problema, con algún tipo de conflicto, con alguna situación que no necesariamente obedece al honor, a la dignidad que tiene el ambateño para solucionar los problemas. Pasando por eso, vamos al tema del agua, que tanto se jacta ahora la señora Caixa de estar atendiendo los problemas. No sé si a veces pienso que podría tomarse hasta como una burla a la ciudadanía por todo lo que está planteando. ¿Y por qué no se hizo 3 años atrás? ¿Por qué no se hizo 2 años atrás? ¿Por qué no se hizo el año pasado? ¿Por qué no se enfrentó las situaciones reales de las verdaderas necesidades que ha tenido la gente cuando debía, de manera oportuna, cuando se tuvo que haber formalizado de una manera estratégica cuáles eran los frentes que se tenían que analizar? Al contrario, Fernando, hemos visto una cantidad de situaciones que hoy incluso deberían ser indefendibles.
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5: 14 horas con 35 minutos.
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El payaso del aula. ¿Quién no recuerda a una persona en la escuela que siempre era capaz de hacer reír a todos en los momentos más inoportunos? Estoy seguro de que las juntas de educación asignan por lo menos un payaso por clase para asegurar que los maestros tengan que trabajar bien duro por el dinero que ganan. Estos alumnos problemáticos comúnmente son varones. Frecuentemente ellos tienen problemas en la lectura u otros problemas académicos. Posiblemente son de baja estatura y harían cualquier cosa para hacer reír a los demás. Es común que sus padres y maestros no aprecien su sentido del humor y quizá nunca reconozcan que detrás de la risa está el dolor de sentirse inferior. El humor es una respuesta clásica a los sentimientos de dolor y soledad. Por eso, detrás de muchos comediantes exitosos está un niño o niña que ha sufrido mucho, como en el caso de Joan Rivers, quien todo el tiempo hace chistes sobre su falta de atractivo cuando era joven. Dice que era tan fea que su padre tuvo que sobornar a su novio para que se casara con ella. Los comediantes como ella recibieron su entrenamiento durante la niñez, usando el humor como una defensa en contra de su dolorosa infancia. Esa es también la clase de inspiración que recibe el payaso del aula. Si comprendemos ese punto de referencia, entonces sabremos cómo ayudarle a adaptarse a la paz y tranquilidad del aula.

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1: Al ingeniero Juan Tenorio, director de Tránsito y Movilidad del municipio de Ambato. Se ha dado a conocer el día de ayer el plan de contingencia ante la posible medida de racionalización del servicio de transporte público en nuestra ciudad, en nuestro cantón. La medida sería tomada a partir del 1 de junio. Estamos ya próximos. Ingeniero, bienvenido y coméntenos cuál es el plan de contingencia, qué consiste, para que los ciudadanos también estemos informados y prevenidos, atentos a esta información.
2: Sí, efectivamente nosotros realizamos un tema del plan de contingencia debido a una documentación que ingresó oficialmente hacia la Municipalidad de Ambato, en el cual el gremio de la transportación urbana manifiesta una posible racionalización a partir del día 1 de junio, desde las 8 de la mañana hasta las 14 o 15 horas del día. En eso nosotros, como es nuestra competencia, debemos manifestar que bajo las estrictas normas técnicas, legales, constitucionales, se ha tomado el tema de generar este plan de contingencia ante la posible racionalización del servicio de transporte urbano en el cantón.
1: Bueno, esta medida que van a tomar con seguridad los transportistas urbanos, que ahora ya darán una rueda de prensa inclusive para dar a conocer estos horarios en particular, ¿cómo va a ser subsanado por parte del municipio? Ustedes tienen ya conversaciones previas con algunas cooperativas, porque el servicio público no se puede paralizar, ingeniero.
2: A ver, usted acaba de decir una gran verdad. El servicio público no se puede paralizar. Eso está penado por la ley. Si ellos generan un tema de una racionalización, la racionalización debe ser de manera técnica y sobre todo autorizada por el ente, que en este caso es la Dirección de Movilidad, del día 1 de junio, desde las 8 de la mañana hasta las 14 o 15 horas del día. En eso nosotros, como es nuestra competencia, debemos manifestar que bajo las estrictas normas técnicas, legales, constitucionales, se ha tomado el tema de generar este plan de contingencia ante la posible racionalización del servicio de transporte.

0: público no se puede paralizar, ingeniero.
1: A ver, usted acaba de decir una gran verdad. El servicio público no se puede paralizar. Eso está penado por la ley. Si ellos generan un tema de una racionalización, la racionalización debe ser de manera técnica y sobre todo autorizada por el ente, que en este caso es la Dirección de Movilidad del GAD Municipalidad de Ambato. Ahí yo quiero hacer una reflexión. Si bien es cierto, se da un servicio público, ¿a quién se da el servicio público? A los ciudadanos, a la gente de a pie, a la gente comerciante, estudiante, a la gente que va a trabajar todos los días. Y en su gran mayoría la gente empieza a generar su movimiento desde las 6 de la mañana de todos los días. La pregunta es, ¿quieren afectar al ciudadano? Y otra cosa también, y pongo sobre la mesa, preguntemos a la gente de las bases de la transportación, la gente que está endeudada, la gente que trabaja, la gente que tiene una unidad vehicular, la gente que está en operadoras de transporte que no tiene líneas rentables, no tiene líneas sustentables. Es por eso que este plan de contingencia se genera el tema de la rotación de líneas, obviamente generado a través de la normativa legal, constitucional y todo lo que nos ampara para las resoluciones pertinentes. El segundo proceso es que las operadoras de transporte del servicio rural, que todavía no llegan hasta la central de transferencia de Ingaurco y que están solo en la Plaza Pachano, puedan ingresar hasta la central de transferencia de Ingaurco con la finalidad de que las personas que vienen de lugares como San Francisco, como Chibuleo, como algunos sectores como Santa Rosa, puedan llegar directamente con un solo pasaje hasta la central de transferencia de Ingaurco.
2: Horas con 3 minutos. 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

0: 15 horas con 7 minutos.
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1: El camino a la felicidad no es recto. Existen curvas llamadas equivocaciones. Existen semáforos llamados amigos. Luces de precaución llamadas familia. Todo se logra si tienes una llanta de repuesto llamada decisión, un potente motor llamado amor, un buen seguro llamado fe, abundante combustible llamado paciencia y sobre todo un experto conductor llamado Dios. Cuando menos lo esperamos, la vida nos coloca delante de un desafío que pone a prueba nuestro coraje y nuestra voluntad de cambio. Todo rechazo es una oportunidad, todo fracaso, un cambio de camino, todo final, una fiesta. La vida no es perfecta, pero tener la satisfacción de estar con las personas que amas va más allá de la perfección. El futuro tiene muchos nombres. Para los débiles es lo inalcanzable. Para los temerosos, lo desconocido. Para los valientes, es la oportunidad.

0: 14:29.
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2: El ingeniero Robinson Loaiza. Ingeniero, en el informe a la Nación del presidente Daniel Noboa, no solo fue un espacio de rendición de cuentas, sino también la apertura del telón electoral para el oficialismo de cara a los comicios seccionales. Anunció para la ciudad de Guayaquil la construcción del quinto puente, la ampliación del metro para la capital de la República, pero también conocemos de los problemas que tienen los alcaldes de Guayaquil, los alcaldes de Puerto Viejo, los alcaldes de Quito, de Cuenca, problemas que tienen que enfrentar a la justicia.
3: Sin embargo, en función de lo que viene pasando en el país, lo que usted ha mencionado en la rendición de cuentas del presidente de la República, que ha sido bastante novelera, ni siquiera podríamos llamarla novedosa. Novelera en el sentido de hablar de obras que inclusive por competencias están directamente ligadas a lo que corresponde a las municipalidades, en este caso el Metro de Quito, lo del Quinto Puente. Pero no es menos cierto que todo aquel actor político o autoridad que ejerce un nivel de liderazgo importante en algunas ciudades que son claves en el contexto nacional, digo claves por la incidencia de votación que esto representa, han sido vilipendiados, han sido insultados, pero sobre todo lo que estamos viviendo ahora es un sometimiento al poder ejecutivo, y definitivamente no tenemos un modelo de democracia en el Ecuador. Estamos bajo una dictadura del siglo actual, una dictadura de la informática, de la digitalización de la información, con fines obviamente o intereses particulares. Y en ese sentido lo que se está viviendo es un acoso, un asedio, un sometimiento a todos aquellos líderes que generan opinión, que generan un liderazgo, que generan un modelo de administración pública adecuada y que no va de la mano de lo que pretende el presidente de la República.

0: Gracias.
1: Una de las características más evidentes de la persona que se siente inferior es que habla de sus deficiencias con cualquiera que esté dispuesto a escucharle. Por ejemplo, la persona gorda se siente obligada a disculparse con sus amigos por ordenar un helado con crema de chocolate y nueces. Se hace eco de lo que se imagina que piensan ellos y dice, «Ya estoy bastante gordo sin comerme esto». De la misma manera, una mujer que piensa que no es inteligente lo admitirá francamente diciendo, «Realmente soy muy mala para las matemáticas. Apenas puedo sumar 2 más 2». Este tipo de autocrítica es más común de lo que uno piensa. Durante las próximas semanas, preste atención a lo que otras personas dicen. Usted podría quedarse sorprendido al ver cuán frecuentemente algunas enfatizan sus faltas a sus amigos. Mientras la persona no deja de hablar de sus ridículas insuficiencias, el que la oye se está formando una impresión de ella y luego la verá y tratará de acuerdo con la evidencia que esa persona ha provisto. Los niños deberían aprender que la autocrítica constante puede convertirse en una mala costumbre. Todo se reduce a lo siguiente. Si una persona se respeta a sí misma, eso hará que otros la respeten.
2: 15 horas con 48 minutos.
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1: El ingeniero Fernando Gavilanes. Ahora una de las fases es la determinación del número de partidos y movimientos que podrían postular candidatos para las alcaldías, concejalías, prefecturas, vocalías de las juntas parroquiales por las que se votará. Pero lamentablemente los partidos políticos están sin la debida organización, las elecciones primarias tampoco se han cumplido, en fin, pero lo preocupante es la presencia en las redes sociales de candidatos sin partidos políticos y partidos políticos sin candidatos, ingeniero.
2: Bueno, realmente en todos los procesos electorales se han dado especulaciones de parte de muchas redes sociales, lo cual distorsiona un poco el ambiente electoral. Sin embargo, repito, a partir del 18 de junio hasta el 2 de julio serán las democracias internas de las organizaciones políticas. Por lo tanto, ahí se irá estableciendo quiénes son los que van a representar en este proceso electoral a los partidos y movimientos políticos. Obviamente, repito, las especulaciones hacen de que se den nombres que incluso a lo mejor no tienen ni idea de participar en esta lid electoral. Sin embargo, la ciudadanía o algunos informadores dan estos nombres para especular y obviamente, repito, eso distorsiona un poco el proceso electoral. En nuestro caso, nosotros estamos organizados. Prácticamente estamos completando nuestros cuadros en los 9 cantones de la provincia. Repito, no ha sido fácil, es un proceso arduo, difícil, tomando en cuenta además que las elecciones se adelantaron casi 3 meses, porque acordémonos que el proceso electoral estaba determinado que la elección propiamente dicho será el 14 de febrero de quiénes son los que van a representar en este proceso electoral a los partidos y movimientos políticos. Obviamente, repito, las especulaciones hacen de que se den nombres que incluso a lo mejor no tienen ni idea de participar en esta lid electoral. Sin embargo, la ciudadanía o algunos informadores dan estos nombres

cantones de la provincia. Repito, no ha sido fácil, es un proceso arduo, difícil, tomando en cuenta además que las elecciones se adelantaron casi 3 meses, porque acordémonos que el proceso electoral estaba determinado que la elección propiamente dicho será el 14 de febrero del 2027. Sin embargo, se adelantó para el 29 de noviembre. Este hecho hizo que las organizaciones políticas nos pongamos a correr, porque obviamente el adelantar 3 meses un proceso electoral a cualquier organización política le coge desprevenida. Sin embargo, repito, nosotros somos una organización política bien organizada a nivel nacional y nuestros procesos se los han llevado de la mejor manera.

0: 16 horas con 10 minutos.
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0: ¿Te has preguntado cómo las personas exitosas han llegado hasta donde están ahora? Claro, con una mente positiva. La mente tiene un fuerte poder sobre nuestras acciones, pero lamentablemente no muchas personas son conscientes de ello. Todos tenemos la capacidad de elegir nuestras emociones y formas de pensar. Establece metas. Tener metas nos hace sentir más seguros y optimistas ante la vida. Sé realista y comienza por establecer metas pequeñas y específicas, al igual que un plan de acción para concretarlas. Ve a la acción. De nada sirve establecer metas si te quedas de brazos cruzados, esperando que las cosas sucedan, como por arte de magia. Comienza desde ya a trabajar por tus metas y sueños, ya que mantener tu mente ocupada en esto definitivamente evitará que tengas pensamientos pesimistas.
1: Horas con 17 minutos.
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0: 16 horas con 21 minutos.
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1: El ingeniero Diego Reino, de la empresa GITSA, ahora por no existir una fórmula técnica adecuada, tanto varios municipios del país, en Guayaquil, en Quito, en Cuenca, se está revisando esta fórmula para ver si es posible, inclusive aquí en la ciudad de Ambato, se ha enviado ya un pedido a la Contraloría General del Estado para que, de ser el caso, se suspenda el cobro de la mencionada tasa, ingeniero.
2: Sí, tenemos conocimiento que se ha hecho un pedido a la Contraloría, pero es importante manifestar que si la Contraloría en su momento nos hace una auditoría, un pedido de información, nosotros estamos con todas las puertas abiertas para entregar la información necesaria, más no es potestad de la Contraloría hacer una suspensión del cobro. En tal sentido, nosotros siempre con las puertas abiertas a todos los entes de control. Asimismo, los pedidos de información que los concejales nos han hecho en su momento los hemos contestado y podemos decir que nosotros no estamos ocultando nada, sino más bien estamos prestos para aclarar cualquier situación.
1: Ahora, la empresa GITSA, desde su creación, ha sido una empresa deficitaria en el aspecto económico. Se indica que en los tiempos actuales requiere unos $8,600,000 para el tratamiento y la gestión de los desechos sólidos. A través del consumo de agua potable, ¿hay tal vez algún otro mecanismo más justo, más legal, ingeniero?
2: Bueno, hay que decir que, como usted manifiesta, la empresa siempre está en déficit y nos seguimos encontrando en déficit. Con este nuevo método de recaudación no es que nosotros llegamos al punto de equilibrio. Las proyecciones es que en este año 2026 lleguemos a una recaudación de $4.8 millones, teniendo todavía un déficit de alrededor de $4 millones. Entonces, la idea es que, y también decirlo, nosotros estamos con las puertas abiertas si es que cualquier ciudadano de pronto quiere analizar la fórmula. Tenemos propuestas, los podemos analizar, pero mientras tanto nosotros seguimos dando cumplimiento a lo que está en la ordenanza que se aprobó en octubre del año pasado.
1: Finalmente, las aseveraciones de la concejal Anabel Pérez y varios sectores ciudadanos no están acertadas a la realidad de la empresa GITSA, ingeniero.
2: Hay que decir que, bueno, los cobros, nosotros tenemos la tasa de la basura que inician desde los $2, donde tenemos alrededor de 30,000 usuarios, 5.52, donde tenemos alrededor de 28,000 usuarios. Lo que hemos querido nosotros es cuidar el bolsillo de los ambateños. Evidentemente hemos hecho una redistribución en nuestra fórmula para quien más consume, más cancele la tasa.
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6: 16 horas con 36 minutos.

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1: Ingeniería, habla Andrés.
2: Habla tu compañera idónea. ¿Cómo anda el robot?
1: Todavía no responde a pedidos, pero...
2: Te informo que tu hijo hoy dijo mamá.
1: ¿En serio?
2: Ajá.
1: Bueno, le cambiaremos el circuito para que diga papá.
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5: 16:47.
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1: El señor Manuel Escobar. Ahora, la propuesta tarifaria pasó el primer debate, también pasó por un proceso de socialización ciudadana antes de llegar a un segundo debate en el Consejo Municipal. ¿Por qué considera que la mayoría de los concejales y la primera autoridad frenan el análisis de este segundo debate, señor Escobar?
2: Yo pienso que en el tema de concejales no hay esta situación, ¿no? El tema es de la administración municipal. No sé qué está pasando en Secretaría de Participación Ciudadana, en el tema de la señora alcaldesa, ¿no? Que no quieren tratar este tema. Como usted dice, lamentablemente siempre la transportación está tratando estos temas cuando hay elecciones seccionales. Y eso hace que el costo político que representa esta tomar decisiones, se cuide mucho los señores políticos, pero el tema es que nosotros ya no podemos seguir laborando con ese precio de combustible.
1: El señor Manuel Escobar. Ahora, la propuesta tarifaria pasó el primer debate, también pasó por un proceso de socialización ciudadana antes de llegar a un segundo debate en el Consejo Municipal. ¿Por qué considera que la mayoría de los concejales y la primera autoridad frenan el análisis de este segundo debate, señor Escobar?

0: Este, lamentablemente, siempre la transportación está tratando estos temas cuando hay elecciones seccionales. Y eso hace que el costo político que representa esta tomar decisiones, se cuide mucho los señores políticos, pero el tema es que nosotros ya no podemos seguir laborando con ese precio de combustible. Entendamos que $24 que poníamos en el 2015 cubría una jornada de trabajo. Hoy estamos tanqueando con $84 promedio. Y eso hace que ya no alcance pues los pocos recursos que tenemos. Entonces, está así la situación y no se da soluciones a un problema que viene. Usted entenderá que son 11 años que no se ha nivelado una actualización tarifaria, 5 años que se ha venido en esto solicitando una actualización tarifaria en su primera instancia al doctor Javier Altamirano y a la ingeniera Diana Caiza. Y no se da, ¿no? Yo no sé qué tan duro, tan difícil es hacer una socialización y pasar a segundo y definitivo debate. Cuando ya cuando se trató el tema con el señor Javier Altamirano, se socializó durante 48 socializaciones en toda la ciudad de Ambato. Y después con la ingeniera Diana Caiza por 10 socializaciones más. Entonces, y ahora se pretende de nuevo, no sé cuánto tiempo se vaya a tardar. Y ese es el tema que no estamos de acuerdo, porque nosotros ya no tenemos los recursos suficientes para seguir operando.
1: Horas con 5 minutos.
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Evita el estrés, pero antes, identifica el problema. Si comienzas a notar que la preocupación y el miedo están constantemente presentes, busca ayuda profesional. A esto se le pueden sumar signos como sudoración, temblores, complicaciones para concentrarse y un aumento en la frecuencia cardíaca, entre otros. La respiración, la meditación, el deporte, el hacer ejercicio constantemente, el sacar a las personas tóxicas de tu vida, te ayudarán considerablemente. Este es un mensaje del Grupo Radial.

0: 17 horas con 19 minutos.
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0: 17 horas con 26 minutos.
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1: El ingeniero Fabián Rubio. Ahora las intervenciones serán en las líneas de transmisión, en subtransmisión, en alimentadores primarios, que son la última taza del sistema eléctrico. ¿Por qué estas afectaciones, sobre todo en estos cambios climáticos, en el anunciado fenómeno del Niño, ingeniero?
2: Bien, como se ve también en nuestro sistema de transmisión, se requiere el ingreso de generación en ciertos lugares para alimentar adecuadamente las redes de transmisión y no sobrecargarlas de un solo lado. Entonces, es como en los ríos, que se tiene que tener afluentes de diversas partes hacia alimentar a un torrente matriz, digamos, central de la región de nuestro sistema. Prácticamente se tiene a 230.000 voltios y la línea de Coca-Cola Sinclair que pasa por Cisaleo hacia Guayaquil a 500 kilovoltios, pero naturalmente se requiere un ingreso de generación desde el sector de la costa, sector extremos de nuestras redes.
1: Con todo lo que está sucediendo en el país, debemos volver a prepararnos con los focos recargables, con los generadores eléctricos, otros equipos utilizados durante los apagones. A lo mejor será necesario también prepararnos para posibles cortes en todo el país, ingeniero.
2: Naturalmente, y como lo habíamos indicado en otras ocasiones, se requiere invertir y se requiere hacer nuevas centrales, tanto de generación hidroeléctrica como también el aspecto termoeléctrico, para poder tener fuentes adecuadas de energía. Al momento no tenemos nada, alguna cosa que lo manifiestan, pero en una cosa totalmente de proyección no se tiene, y todos los años venideros vamos a tener este problema.
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3: 17:35.
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Una de las maneras más seguras para que los padres dañen la autoestima de sus hijos es haciendo comparaciones. Les habla el Dr. Dobson de Enfoque a la Familia. Es parte de la naturaleza humana que miramos nuestras habilidades y nuestro valor personal comparándonos con otras personas, y en ningún otro momento son más frecuentes estas comparaciones que durante la niñez. Cada niño o niña se compara a sí mismo con sus compañeros y determina su capacidad y valor personal de acuerdo con la forma en que él los iguala o supera. Y el problema es mayor cuando los padres hacen lo mismo. Cuando quieren saber qué lugar ocupa su hijo en los exámenes de la escuela, o quién tiene el mejor promedio de batear en el equipo de béisbol infantil. Yo creo que este tipo de comparación es la raíz de todos los sentimientos de inferioridad. Le enseña al niño a comparar sus puntos más débiles con los puntos más fuertes de sus compañeros, y eso, inevitablemente, hace resaltar su propia insuficiencia. Es mucho mejor hacer énfasis en los puntos fuertes y las habilidades singulares de su hijo, felicitándolo por su crecimiento y su desarrollo basados únicamente en sus propios méritos. En la búsqueda de la edificación de la autoestima, comúnmente el niño que ha sido sometido a comparaciones sale perdiendo, mientras que los ganadores son los que han sido alabados por su propio progreso.

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1: La magíster Lorena Ramos del Consejo Nacional Electoral. Es muy importante, estamos entrando ya en el mes de junio. El calendario electoral para este mes de junio, la organización de los partidos políticos, las elecciones primarias, ¿qué podemos comentar?
2: Bueno, nosotros como Consejo Nacional Electoral estamos prestos a esta semana a recibir la capacitación desde Matriz para poder nosotros replicar justamente la información que se va a generar conforme a las listas, a las personas que quieren optar por la misma candidatura o reelecciones, a las personas que necesitan conocer cómo están determinadas las nuevas reformas al Código de la Democracia, que serán las que influyan muchísimo en lo que será inscripción de candidaturas. Por ende, nosotros posiblemente al final de esta semana o la próxima ya daremos la capacitación completa a todas las organizaciones políticas y con esto dar todo lo que ellos tienen que hacer, tener las reglas claras para esta nueva ley electoral. Así también estamos receptando la documentación de las organizaciones políticas, que muchas les tocaba hacer el cambio de directiva primero, ya que con esto estas personas serán las que puedan tener y serán las habilitadas para que inicien con las primarias dentro de las organizaciones políticas. Las primarias serán, recordando que va desde el 18 de junio hasta el 2 de julio. Entonces, en eso nos encontramos en este momento para que las organizaciones políticas también estén al día, al tanto y conozcan cómo debe hacer sus primarias, cómo deben hacer sus inscripción de candidaturas, cómo deben formar sus listas, etcétera.
3: Dieciocho horas con 2 minutos.
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0: Para mejorar la relación con los hijos es una disyuntiva tan longeva como la propia crianza. Pasan las décadas y las pertinentes generaciones de padres y madres nos preguntamos lo mismo ante el irremediable salto de nuestros hijos e hijas a la adolescencia. Te dejamos algunos consejos que pueden mejorar esa relación. La disciplina positiva se entiende como una filosofía de vida que tiene como objeto enseñar a los más jóvenes las competencias de la vida a través del respeto mutuo y la colaboración. Educar desde valores como el amor, la tolerancia, la empatía, la comunicación mutua, la comprensión o la motivación y evitando el castigo, los gritos y el trato despectivo en el discurso y comportamiento son técnicas que te ayudarán infaliblemente. Este es un mensaje del Grupo Radial Continental.
1: 18 horas con 17 minutos.
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0: 18 horas con 23 minutos.
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1: El ingeniero Gonzalo Callejas. Ingeniero, hemos escuchado, los ambateños hemos escuchado a través de las redes sociales la rendición de cuentas de la mayoría de concejales, donde se nota una profunda decepción por no haber cumplido sus propuestas. En cambio, la primera autoridad municipal destaca una profunda transformación para la ciudad de Ambato.
2: Hay una falta total, pero total, de coherencia. Es como si la administración municipal estuviera viviendo en otro lugar, porque de la narrativa que ellos explican, defienden, es totalmente diferente a lo que nosotros hemos vivido los últimos años. Se han generado, Fernando, una cantidad enorme de frentes, de batallas, sin un propósito real. Solo es cuestión de ver los principales aspectos que por tradición han sido un eje fundamental en el prestigio de la ciudad. Y podríamos partir por las fiestas de la fruta y de las flores. Las tres fiestas de la fruta que ha llevado a cabo esta administración, y que no me dejen decir cosas que no están ciertas, todas han venido envuelto con algún tipo de problema, con algún tipo de conflicto, con alguna situación que no necesariamente obedece al honor, a la dignidad que tiene el ambateño para solucionar los problemas. Pasando por eso, vamos al tema del agua, que tanto se jacta ahora la señora Caixa de estar atendiendo los problemas. No sé si a veces pienso que podría tomarse hasta como una burla a la ciudadanía por todo lo que está planteando. ¿Y por qué no se hizo 3 años atrás? ¿Por qué no se hizo 2 años atrás? ¿Por qué no se hizo el año pasado? ¿Por qué no se enfrentó las situaciones reales de las verdaderas necesidades que ha tenido la gente cuando debía, de manera oportuna, cuando se tuvo que haber formalizado de una manera estratégica cuáles eran los frentes que se tenían que analizar? Al contrario, Fernando, hemos visto una cantidad de situaciones que hoy incluso deberían ser indefendibles.
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4: 18 horas. Con 34 minutos.
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Cuando un matrimonio no está de acuerdo en algo, ¿debería tener una confrontación o simplemente decir, bueno, está bien? Alguien le preguntó a una pareja que celebró su aniversario de plata, ¿cómo es que se han llevado tan bien durante todo este tiempo? El esposo dijo con una cara seria, bueno, cuando nos casamos hace tantos años, prometimos no pelear jamás, sin importar lo que sucediera. Solamente íbamos a conversar, y si alguno de los dos comenzaba a acalorarse, entonces tenía que caminar alrededor de la cuadra para calmarse. Bueno, eso dio buen resultado. En toda nuestra vida de casados, nunca hemos tenido una pelea, pero me ha dado pulmonía 47 veces. Ahora bien, no puedo asegurar la exactitud de esa historia, y en realidad ni siquiera estoy seguro de que estoy de acuerdo con la idea de nunca discutir. En el matrimonio debe haber lugar para el enfrentamiento, pero la clave es aprender a discutir adecuadamente. Siempre es destructivo atacar la autoestima de nuestra pareja y lanzar insultos y palabras duras cuando se está enojado. Pero hay un lugar para el conflicto cuando se enfoca exclusivamente el asunto que divide al esposo y la esposa. Esta estrategia es bastante recomendada en matrimonios de largo plazo, y es aún mejor que una caminata rápida alrededor del parque.

0: 18 horas con 59 minutos.
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1: Al ingeniero Juan Tenorio, director de Tránsito y Movilidad del municipio de Ambato. Se ha dado a conocer el día de ayer el plan de contingencia ante la posible medida de racionalización del servicio de transporte público en nuestra ciudad, en nuestro cantón. La medida sería tomada a partir del 1 de junio. Estamos ya próximos. Ingeniero, bienvenido y coméntenos cuál es el plan de contingencia, qué consiste para que los ciudadanos también estemos informados y prevenidos, atentos a esta información.
2: Sí, efectivamente nosotros realizamos un tema del plan de contingencia debido a una documentación que ingresó oficialmente hacia la Municipalidad de Ambato, en el cual el Gremio de la Transportación Urbana manifiesta una posible racionalización a partir del día 1 de junio, desde las 8 de la mañana hasta las 14 o 15 horas del día. En eso nosotros, como es nuestra competencia, debemos manifestar que va